0: Son las 2 de la madrugada y 5 minutos.
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0: las 3 de la madrugada y 2 minutos.
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0: Son las 10 de la mañana.
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0: muy buenos días.
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0: Bienvenidos un día más al matinal más gamberro de las ondas. Bienvenidos al matinal de Radio Foramontanos.
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0: Como siempre, desde el 107.4, desde las www.foramontanos.fm.
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0: Por delante 4 horas, vamos a estar hasta las 2 de la tarde juntitos, en buena compañía. Toda la música, toda la información, todo el entretenimiento, y vamos a intentar al menos que tengamos toda la diversión posible. Y hoy, último miércoles de pizza de la temporada. 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Pero todavía tenemos los 2 ganadores de esta semana. Así que no te lo pienses, 624-21-95-75. Envíanos tus mensajes. Y al menos en uno que ponga tu nombre y desde dónde nos estás escribiendo. Vamos a despedir a lo grande estos miércoles de pizza. Nos embarcamos en una nueva aventura matinal. Como siempre, el protagonista eres tú. Y queremos oírte. Envíanos una nota de voz contándonos cómo hace, dónde estás. Miércoles 27 de mayo del 2026. Yo soy María Jesús Maza. Y te invito a que embarques con nosotros. El barco del matinal de Radio Foramontanos zarpa ya. ¿Me acompañas?
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6: Noticias de Radio Foramontanos Cantabria de este miércoles 27 de mayo del 2026. El Gobierno de Cantabria ha subrayado que el copago de las ayudas previstas en la ley ELA lo ha puesto el Ministerio y al dictar esta norma, pero la Consejería de Inclusión Social está diseñando una orden que será lo más flexible posible. El aeropuerto Seve Ballesteros de Santander ha alcanzado este martes 26 de mayo 35,7 grados centígrados y se ha situado entre las temperaturas más altas del país, según datos de la Agencia Estatal de Meteorología, actualizados a las 3 de la tarde y consultados por Europa Press. El futuro de Alto Campo da un giro importante. La opción de construir una gran telecabina única entre la base de la estación y Tres Mares, una de las propuestas que más debate había generado durante los últimos meses, ha quedado finalmente descartada dentro de las líneas estratégicas que se estudian para modernizar la estación. Cantabria vivirá hoy miércoles 27 de mayo otra jornada de calor en la que la Agencia Estatal de Meteorología activará de nuevo el aviso amarillo peligro bajo por temperaturas máximas que podrían superar los 34 grados centígrados. Comisiones Obreras de Cantabria ha pedido a UGT Cantabria que tome de una vez por todas las riendas del conflicto en torno al convenio de arte estatal que afecta a los empleados del comercio textil y del calzado, para que se deje de desinformar sobre el preacuerdo alcanzado con falsedades y datos inciertos y se centre en el asunto en mejorar la negociación colectiva a través del acuerdo interprofesional propuesto. La Consejería de Desarrollo Rural del Gobierno de Cantabria prevé conocer en octubre o noviembre los resultados de los censos de rebecos y venados en la región. Los actuales datan de 2017 y 2015 respectivamente, que comenzarán a realizarse en junio tras recibir desde hace años avisos por parte de los agentes del medio natural sobre el acusado descenso de la población de estas especies. El Parlamento de Cantabria ha rechazado en el pleno de este martes una proposición no de ley de Vox para revisar los protocolos de decisión y triaje del Servicio de Emergencias 112 a raíz del accidente ocurrido el pasado mes de marzo en el Bocal de Santander, donde fallecieron 6 jóvenes y una séptima resultó herida tras colapsar la pasarela un día después de que un vecino diera aviso por su mal estado. El PSOE de Cantabria ha denunciado las mentiras del Gobierno regional sobre la aplicación de la ley ELA en la comunidad autónoma y le ha pedido que no busque responsables de los copagos fuera de su gestión. Todos los grupos del Parlamento de Cantabria han unido sus fuerzas el lunes y sus votos en el Pleno para demandar un aumento de la financiación autonómica del sistema de dependencia y una mejora de las condiciones salariales y ratios de personal en este sector y en el servicio de ayuda a domicilio. Cantabria adaptará progresivamente la cartelería y la señalética de los centros asistenciales para favorecer la integración de las personas que padecen daltonismo, unas 25.000 en Cantabria, uno de cada 12 hombres y una de cada 200 mujeres. UGT ha afirmado este martes que cualquier solución al conflicto del comercio textil y del calzado pasa por un acuerdo atado y bien atado que excluya a Cantabria del convenio colectivo estatal de grandes empresas ARTE. En las noticias de la capital de Cantabria, noticias de Santander, la concejala de Cultura en el Ayuntamiento de Santander, Noemí Méndez, ha asegurado que la restauración del monumento a Concha Espina en los Jardines de Pereda ya está programada y será ejecutada próximamente. El portavoz del Grupo Municipal Regionalista en el Ayuntamiento de Santander, Felipe Piña, ha exigido soluciones urgentes para los problemas de seguridad y accesibilidad del CEIP Menéndez Pelayo y ha registrado una batería de preguntas para exigir en el pleno de este jueves respuestas inmediatas sobre las deficiencias del centro escolar. En las noticias de la capital del Besaya, noticias de Torrelavega, la Audiencia Provincial de Cantabria ha condenado a un empresario de Torrelavega a 2 años de cárcel por un delito relativo al mercado y a los consumidores, en concreto por cesión de secretos de empresa en provecho propio. Sobre el hombre contra el que se querelló su hermana, también ha recaído una multa de 3.600 euros a razón de una cuota diaria de 10 euros durante 12 meses. El concejal de Juventud y Deporte de Torrelavega, Nacho González, ha dado a conocer este martes el fallo del jurado del 33 concurso del cómic Historias de aquí y de allí 2026, al que se han presentado un total de 24 cómics, 10 de ellos correspondientes a la categoría A para jóvenes de entre 12 y 17 años y 14 de la categoría B, dirigida a participantes de entre 18 y 30 años. En las noticias de la región, el Ayuntamiento de Noja ha desarrollado el proyecto de elaboración del Censo Municipal de Instalaciones y Emplazamientos con Amianto, junto con el correspondiente cronograma de retirada. En los deportes hablamos de fútbol. La Federación trabaja para que Bilbao y Barcelona acojan las finales de Champions. El Spoti Camp Nou apunta a la edición masculina del 2029, mientras que San Mamés opta por la femenina en 2028.

En cuanto a la predicción del tiempo en Cantabria, intervalos nubosos de nubes altas al principio y de nubosidad de evolución durante las horas centrales del día. No se descartan cielos turbios por la calima. Por la tarde, chubascos dispersos en Liébana que irán acompañados de tormentas fuertes con granizo y rachas muy fuertes de viento. Temperaturas mínimas con pocos cambios en el litoral y en ligero ascenso en el resto. Las máximas en descenso en el litoral y sin cambios en el resto. Temperaturas anormalmente elevadas para la época del año por encima de los umbrales en Liébana. En el interior, viento flojo variable con intervalos moderados por la tarde. En el litoral, viento flojo a moderado del noroeste durante el día. En cuanto a las temperaturas, 30 grados de máxima hoy en Cabezón de la Sal, 28 en Castro Urdiales, 35 grados de máxima en Potes, 30 en Reynosa, 26 en San Vicente de la Barquera, 28 en Santander y 31 grados de máxima en Torrelavega. En cuanto a las temperaturas mínimas, 15 grados en Cabezón de la Sal, 16 en Castro Urdiales, también 16 grados de mínima en Potes, 13 en Reynosa, 16 en San Vicente de la Barquera y Torrelavega y 17 grados de mínima en Santander.

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Pero qué guapa estás de rojo, Ana Colsa. A bailar con Tanea y con la orquesta. Buenos días, Robert de la Montaña. Buenos días, Fina de Oreña, Delfi de la Vega de Paz, Elvira de Cuchía. Buenos días, Ana de Ruilova. Cómo no, buenos días a nuestras brujillas. Robert de la Montaña, que yo creo que está solo sin Jorge y ¡ay, Dios mío!

0: Buenos días, de Radio Orenjo para Radio Fuera Montanos. Como siempre, demasiado calor. Aunque hoy parece que corre un poco de aire. Y se agradece. Madre mía, pero qué tiempo tenemos para chicharrarse esto. Los bombones que no salgan al sol, porque se derriten. Vale, hasta luego.
1: Bueno, bueno, ¿qué nos dice Robert? Que mañana Jorge vuelve a trabajar a la Canteruca de Buena, que se le acaba lo bueno. Le recibiremos con los brazos abiertos. Buenos días, Ángeles de Bermejo.
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0: Buenos días, Fora Montaner. Saludos desde Villa Caleruco. Seguimos con el cuerpo ardiendo de calor.
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0: Ahora mismo en Monte, en Villa Caleruco, hay 20 grados. El cielo despejado, no hay avisos de momento. El polen, el nivel de polen en naranja. La calidad del aire, bueno, hasta ahora parece buena. Hoy hace día coque para ir a la Maruca.

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0: días.
1: Pues sí, buenos días. Qué bonito decir buenos días cantando. 10:31.
0: Un café bien calentito, lo primero.
1: Seguimos navegando en el matinal de Radio Foro Montanos desde el 107.4.

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Muy buenos días, María G. Otro día de calor. Ponme algo para la señora y para Eva. Pues nuestro amigo José Manuel de Herrera de Ibio nos pide algo para la señora, para Toñi. Y para Eva, pues pimpinela, la vida soy.

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0: Hoy es miércoles y los miércoles nuestra amiga Rocío de Ruente Libra.
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0: Pues le vamos a dedicar este tema que yo sé que le gusta mucho, invocar a Dios de las pandereteras de Ruente.
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0: Buen día, Libre, Rocío.

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0: Buenos días, María. ¿Que llegaron los pasteles ayer? Jaime, aquí no. No nos llegaron los pasteles, pero a ti sí que te llegó ese tupper de la tarta de la abuela de Carmina.
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0: Pues la vamos a dedicar este tema de Lolita, Amor, Amor. Porque seguro que amor es lo que le pone a esa fabulosa tarta que ella hace y que tú probaste ayer.

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6: Y vamos a matar dos pájaros de un tiro. Nuestro amigo Mateo de Cobreces nos pide algo de Marco Flamenco para llevar este día de calor con buen ánimo.
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6: Y por otro lado, recibí un mensaje que me decía: buenos días, ¿me podrías poner La Isla del Amor para la cuchufleta de parte de su churri? Porque todo el día está en su mente, que no puede vivir sin ella. Os prometo que estos mensajes son reales, que no es broma. Pues para la cuchufleta de parte de su churri y para nuestro amigo Mateo de Cobreces.

0: La mañana.
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Pues sí, hoy nuestro amigo Antonio nos pedía este tema para felicitar a su hijo Samuel. Y es que hoy el del Flow, como le llamamos nosotros, cumple 14 añazos. Muchísimas felicidades.

0: muchísimas felicidades, Samuel, de parte de tu padre, de parte de tu madre también y de tu hermana y de parte de toda la familia de Radio Foramontanos. Que sigas teniendo ese flow que tienes, que sigas caminando por la vida, pero sobre todo con un ánimo, y es el de ser buena gente, que lo eres, y crecer y ser feliz. Felicidades, Samuel.
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0: de quien te seguirá amando. Y muchas gracias por los recuerdos.
1: Lágrimas y lluvia.
0: Lloviendo está y a través de la lluvia.
1: Y es que nuestro amigo Jaime del barrio de la Virgen me dice: ponle algo a la Virgen de la Cueva, que vaya semana de caos.
0: Mis lágrimas no miras.
1: Venga, va.

Buenos días para todos, Olga de Viernoles y Rafa, nuestro churri. Que espero que esté mejorcito, ahí estamos todos empujando, para que estés mejor. Las

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Llegamos a las 11:30 de la mañana y os contamos una noticia que extraemos de nuestros compañeros de IFOMO Noticias, que nos dice que más de 400 agentes desarrollan una operación en Torrelavega contra drogas, armas, blanqueo y extorsiones. En una dirección de internet. Desde primerísima hora, me atrevo a decir desde la madrugada, efectivos con diferentes helicópteros, con diferentes vehículos, están llevando a cabo una operación en Torrelavega contra el tráfico de drogas, armas y blanqueo de capitales, delitos contra el patrimonio y extorsiones. Así lo informaba también la policía en su cuenta de X. Que además indicaba que el dispositivo está coordinado por Fiscalía y Juzgados de Torrelavega.

Seguimos en esta mañana de miércoles 27 de mayo. Que no queda nada, que se acaba el mes. Y te hago un rinconcito en el archivo de mi corazón. 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

0: Parece que fue ayer y 31 años se van a cumplir este sábado 30 de mayo. 31 años, ese fatídico 30 de mayo de 1995, cuando Antonio Flores nos dejaba. Tan solo 15 días después de que lo hiciese su madre, la gran Lola Flores, Antonio Flores se iba, pero nos dejaba parte de la historia musical de este país, con temas como el que acabamos de escuchar, ese No dudaría, que tanto escuchamos, tanto nos gusta y que no nos cansaremos de recordar. Grande Antonio Flores.
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0: chiringuito.
1: Hoy hace día de chiringuito.
0: El chiringuito.
1: Que lo dice Georgie Dan.
0: Tengo un chiringuito a orillas de la playa. Lo tengo muy bonito. Y espero...
2: Buenos días. Aquí desde el chiringuito El Castro de la playa de Andrín. Tiempo soleado, mar buena y mucho calor.
1: Pues nos lo dicen desde el Castro de Andrín, desde el chiringuito.

Si eres de los que se ha apuntado a la moda de los coches híbridos o eléctricos, que sepas que Cantur ha puesto en servicio 74 puntos de recarga para vehículos eléctricos en sus instalaciones turísticas. Welcome, welcome. Bonjour. 22 en los aparcamientos de La Mina y Los Osos en el Parque de Cabárceno. También se han puesto algunos en la estación de esquí de Alto Campo, en el teleférico de Fuente D, en el Hotel La Corza Blanca y en el campo de golf de Nestares y del campo de golf Celia Barquín, Abra del Paz.

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0: Esta canción se la vamos a dedicar a nuestro amigo Jero. Nos vamos hasta Casar de Periedo.
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0: Hasta la casería, que sé yo que le gusta esta canción. Loquillo, feo, fuerte y formal, como dice él, las tres Fs.
1: Normal.

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0: Y hay cosas importantes con este calor. Para evitar golpes de calor y deshidratación hay que mantenerse bien hidratado bebiendo agua regularmente. Evitar la exposición al sol en las horas centrales del día, desde las 12 del mediodía hasta las 6 de la tarde más o menos. Buscar la sombra, ponerse en lugares frescos.
1: De mis medios calientes, sigo contando ahorita.
0: Bien. Y algunos consejos como proteger nuestro cuerpo usando ropa ligera, llevar gorra, por supuesto, usar protección solar.
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0: Y muchos sois los que decís, es que yo no bebo nada de agua, es que nunca tengo sed. Pues hay que beber en estos días de calor aún sin tener sed.
1: Dámelo.
0: Por supuesto, evitar las bebidas alcohólicas o con exceso de azúcar o cafeína, que pueden ayudar a esa deshidratación más rápida.

En estos días así de calor, pues priorizamos el consumo de frutas, de verduras, de comidas ligeras. Que además de no darnos calor, nos ayudan a reponer sales minerales.

0: Y desde Cruz Roja nos informan y nos ayudan a reconocer diferentes problemas. Uno de esos de esas consecuencias del calor es el agotamiento por calor. Se manifiesta con piel fresca y húmeda, pulso rápido y débil y respiración acelerada y poco profunda. Si nos sentimos así, pues deberemos de interrumpir la actividad que estemos realizando. Nos situaremos en un sitio fresco y beberemos agua a sorbitos. Y si podemos, pues nos bañaremos o nos aplicaremos paños húmedos. En estos días también es frecuente los golpes de calor. Si tienes, pues eso, ¿no? Si sientes una temperatura elevada, la piel roja, caliente y seca, respiración y pulso muy fuerte y acelerado, dolor palpitante en la cabeza y mareos, náuseas y confusión, a veces incluso con pérdida de conciencia, puede que estemos ante un golpe de calor. 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
1: Son las 12 del mediodía.
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Bueno, tengo por aquí ya un montón de mensajes vuestros. Recordad que es el último día de la temporada en el que podemos cenar pizza a través de nuestro concurso. Descansamos durante el verano y volvemos después. Y es el último miércoles en el que nuestros amigos del Archeto tienen esa súper oferta de los miércoles. Buenos días, la simpática desde las Islas Fiji. Buenos días, Lola de Ruiloba. Sigo recogiendo vuestros WhatsApps con vuestro nombre y desde dónde nos estáis escribiendo al 624-21-95-75. Pero vamos a ir con el teléfono. Las 15 llamadas que tenemos, esos 15 números que nos guardamos para los 15 más rápidos. 942-70-21-19. Vamos allá. Abro teléfono. 942-70-21-19. En 3...

0: Buenos días.
1: Buenos días, princesa.
0: Buenos días, Telvi, desde Santander.
1: Ay, qué calor hace, cariño.
0: Hace calor, sí, señora, sí, señora. Pero bueno, que es lo que toca ahora, ¿eh? Es ya, lo que ya, toca. Número uno para ti.
1: Un poco. Sí, mi vida.
0: Número.
1: A ver si toca.
0: Eso es, número uno para ti.
1: Para que merendéis.
0: Gracias, Telvi.
1: Adiós, un abrazo.
0: Un abrazo para Telvi también. Buenos días.
2: Hola.
0: Hola.
2: Buenos días.
0: Buenos días, ¿con quién hablo?
2: Con Miguel, el panadero.
0: Ay, Dios mío, qué discretito estás.
2: Hola, que no te vacilo, no.

0: Ya te digo, si no me vacilas, no te reconozco. Qué pena, Dios mío, de mi vida. ¿Ves? Ya nuestros amigos Nando y Paula ya van a estar cotillando de la llamada esta porque no te he conocido. No pasa nada, lo asumo. Miguel, número 2 para ti.
1: Vale, perfecto. Prepara para el show pasteles.
0: Ah, ya te digo yo. Sí, señor. Sí, señor. Qué ganas tengo, ¿eh? Me encanta celebrar mi cumpleaños, de verdad que sí. Número 2 y bien cantada esa sevillana, ¿eh? Que lo sepas.
1: Gracias.
0: Gracias. Tenemos el cuerpo fiestero número 3. Buenos días.
2: Para Laura de Cabezón, buenos días.
0: Laura de Cabezón, pues qué bien, qué bien, qué bien. Número 3 para ti.
2: Muchas gracias, que tengáis buen día.
0: Igualmente para ti, un abrazo.
2: Gracias.
0: Buenos días.
3: Hola, buenos días.
0: Buenos días, ¿con quién hablo?
3: Con Ángeles de Bermejo.
0: Ángeles de Bermejo. Qué bien. Calorcito es que hace.
3: Tenía manos libres y por eso me saliste ahí tan.
0: Bueno, ¿vale? Bueno. Has visto así con toda la potencia. Entre la llamada y el manos libres, todo junto. Número 4 para ti, Ángeles.
3: Todo junto, hija.
0: Sí, señor.
3: Muchas gracias.
0: Un abrazo enorme. Vale, buen día.
3: Un abrazo para

0: Ay, estas canciones de las verbenas. Hola, buenos días.
1: Hola, los buenos días. Oye, oye, oye, espera, espera, que me matas.
0: Bueno,
1: así mejor, ¿no?
0: Ay, mucho mejor. ¿Con quién hablo?
1: Con Antonia de Celaya.
0: Antonia de Celaya, que hacía muchísimo que no hablábamos.
1: Mucho, mucho, mucho. Te digo que espero que sepas que os escuchaba, ¿eh?
0: Muy bien, sí, señor. Contaba con ello, ¿eh? Ya te tenía yo en la lista de oyentes diarios. Número 5 bueno. Para ti.
1: Muy bien, pues nada.
0: Un gracias. Abrazo.
1: No paséis calor.
0: Ya, lo intentamos, ¿eh? Un abrazo enorme.
1: Lo que pasa es que lo consigamos, ¿no?
0: Ya, eso venga, sí. Chao. Hay que cuidarse.
1: Adiós.
0: Adiós, Antonia. Hola, buenos días.
2: Buenos días.
0: Buenos días, Paco de Udías.
2: Exacto.
0: Has visto, ¿eh? Has visto que nuestros amigos Nando de la Montaña y Paula de Matamorosa hoy no me van a poder criticar porque no te he conocido a ti.
2: Bueno.
0: Menudos dos que son, menudos dos.
2: Pues nada, ya nos conoceremos.
0: Eso es. Número 6, Paco.
2: Vale, muchas gracias.
0: Un abrazo.
2: Hasta buen día.
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0: Hola, hola.
4: Hola, hola, ¿qué tal?
0: ¿Con Candy del Llano?
4: Sí.
0: Ole, ole.
4: Dile a Nando que sí que nos conocemos.
0: Claro.
4: Que nos conocimos en la comida.
0: Efectivamente, nos conocimos en la quedada que hicimos de Radio Foramontanos. Se nos ha cortado la llamada, pero no pasa nada. Número 7 para Candy del Llano. Le guardo yo el numerito. Hola.
5: Muy buenos días.
0: Buenos días, ¿con quién hablo?
5: Con Eugenia de San Vicente de la Barquera.
0: Eugenia de San Vicente, que estás en el mejor sitio donde se puede estar hoy.
5: Sí, si estuviese en la playa. Sí.
0: Ay, ya, es verdad, eso sí, es verdad. Bueno, no pasa nada. Yo te doy el número 8, a ver si cenas pizza hoy.
5: Muy bien, muchas gracias, que tengas buen día.
0: Igualmente para ti, un abrazo.
5: Gracias, otro para ti.
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0: Buenos días.
6: Hola, buenos días.
0: ¿Sem de viernes puede ser?
6: El mismo.
0: Hoy estoy sembrada hoy, ¿eh?
6: Sí.
0: Hoy estoy sembrada, hoy os conozco a casi todos.
6: Eso, hoy os ha acertado a todo el mundo.
0: Ya, es verdad, ¿eh? Es verdad.
6: ¿Te la vas a cargar?
0: Sí, me la voy a cargar igual. Sí, este par de ellos se lo van a pasar pipa contra mía. Anda que nos han reído ayer con lo de que me equivoqué el día que venía la oferta del ventilador. Ay, no pasa nada. Es que no puede ser. Sem de Viernoles, número 9 para ti.
6: Muy bien.
0: Un abrazo igualmente para ti.
6: Adiós.

0: Buenos días.
1: Hola, buenos días.
0: ¿Con quién hablo?
1: Con Eva de Herrera.
0: Eva. ¡Oh, y hola, Eva!
1: Hola.
0: Eva de Herrera, de Ibio.
1: Sí, eso es.
0: Sí, señora. Pues número 10 para ti.
1: Vale, muchas gracias.
0: Un abrazo enorme.

0: Número 10 se lo llevaba nuestra amiga Eva de Herrera de Ibio. Y seguimos 942-70-21-19.
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0: 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Hoy cenamos pizza. Ya sabéis que nuestros amigos del Archeto hacen esa oferta de miércoles hoy, el último miércoles hasta que pase el verano, y último miércoles de concurso del Archeto hasta que pase el verano. Muy buenos días.
2: Muy buenos días.
0: Nando de la Montaña.
2: Hombre, es que en un traje que me estás por haciendo, compañera. Con el calor que hace y el traje que me estás haciendo.
0: Escuchas, de verano el traje. Es de verano, ya. Pero es que de verdad ya. Que sois dos piezas, que me ponéis pingando los dos. Pero me no, queréis
2: que no te ponemos pingando, comentamos.
0: Eso, es comentar, no criticar. Efectivamente. Pues Nando, número 11 para ti.
2: Muy bien,
0: que
2: gracias.
0: Tengas mucha suerte.
2: Gracias.
0: Un abrazo.
2: Adiós.
0: ¿Cómo me gusta esta canción que suena? Buenos días.
3: Buenos días.
0: Buenos días, ¿con quién hablo?
3: Con Flor.
0: Ay, mi flor de loto. Mi flor de loto. Es que te imagino vestida de japonesa así con esa voz y me vuelvo loca.
3: ¿A que sí? ¿Ves?
0: Sí.
3: Ay, corazón, qué calor es.
0: Ay, ya te digo. Pues nada, sombrita o abanico.
3: Eso.
0: O ventilador, pero aunque no sea el de la
3: ahora
0: oferta.
3: Ahora mismo entraba a Mercadona, que está fresquito.
0: Ah, pues mira qué bien. Oye, pues quédate un rato ahí, recuperas y luego ya vuelves otra vez al ataque.
3: Muy bien, reina.
0: Número 12 para ti, Flori.
3: Muchas gracias.
0: Un beso enorme.
3: Un beso para los tres bombones que hay ahí. No salgáis al sol hoy, ¿eh?
0: Sí que nos derretimos, hija, qué cosa.
3: Ya lo digo yo que sí que os derretís.
0: Número 12 para Flori. Y seguimos, un beso. Vamos a por el número 13.

Suena Bon Jovi con una de esas canciones que cantarías a todo volumen cuando sales de la ducha. ...942-7021-19... me quedan tres números.

0: Ya sabéis que me podéis mandar vuestros WhatsApps al 624-21-95-75 con vuestro nombre y desde dónde nos estáis escuchando. Buenos días, número 13.
1: Sí, buenos días, sí, no está malo, qué ciudad, hija mía. Buenos días, ay, pues mío.
0: Jaime del barrio de la Virgen, pero qué calor.
1: Oh, madre de Dios.
0: Número...
1: No quiero imaginar en el agosto, de verdad.
0: Ah, esto va a estar genial.
1: Sí.
0: Pues habrá que acabar la hierba rápido y irnos a la playa.
1: Ah, sí, sí, para eso os animáis, para eso sí, ¿verdad?
0: Yo me pido primer, es que en la playa no me da alergia. Jaime, número 13 para ti.
1: Muy bien, muy
0: un abrazo, pasa bien. Buen día.
1: Sí, sí, a la toma, a ver si la encuentro.
0: ¡Ay, Dios mío! Buenos días.
2: Buenos días.
0: ¿Con quién hablo? ¿Hola?
2: Hola.
0: Hola. ¿Aida de Viérnoles?
2: Sí, es que estoy en un parking y hay poca cobertura.
0: Aida de Viérnoles, pues número 14 para ti.
2: Gracias.
0: Un beso enorme.
2: Otro, adiós.
0: Adiós. La vamos a dejar que salga del parking porque lo mismo se nos cuece en un parking que hace mucho calor. Y me queda la niña bonita.
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0: Y suena Coyote Dax con esa coreografía que seguro todos hemos intentado bailar.
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0: que nos salga o no es otra historia.
3: Quiérelo.
0: Pero apuesto... a que nuestra anónima la borda. ¿Para quién será la niña bonita? ¿Para qué quién será el número 15 de esta mañana? Miércoles 27 de mayo del 2026. Pues sonó el teléfono y se cortó. Vuélveme a llamar.

0: Vamos allá, a ver quién se lleva el número 15. Buenos días.
1: Buenos días.
0: ¿Con quién hablo?
1: Con Olga de Lloredo.
0: Olga de Lloredo. Oye, tengo yo una petición por aquí, si no me equivoco. Ah, no, mira, todavía no me ha pedido nada Vanessa de Cobreces, pero me lo va a pedir seguro.
1: Pero te lo va a mandar, hombre.
0: Todos los días.
1: Caso que si no se cabrea, ¿eh?
0: Ay, ay, hija.
1: Y no me pone la canción.
0: Que no se enfade nadie, porque somos mucha gente.
1: La que te manda de no sé cuál es, no es esa la que le pone. La que le pones no es esa.
0: A ver, ¿cuál?
1: La de... Galván Real.
0: Sí.
1: Que es la de... Ay, pues... No se lo digas a nadie. O, ¿Cuál es la canción?
0: Pues no me acuerdo ahora mismo, pero... a ver. Somos mucha gente. Paciencia, que yo os voy poniendo las canciones. Es que todo así, hizo facto... Pues no, no se puede, pero bueno, no pasa nada. Seguro que me entiendes. Estoy segura de que no se enfada conmigo mucho.
1: Dice, voy a mandar el enlace para que vea cuál es.
0: Pues nada, estoy esperando a que me pida la canción y se lo pondré lo más rápido que pueda.
1: Vale.
0: Olga, un beso enorme, número 15.
1: Venga,
0: para ti.
1: Hala,
0: que tengas mucha suerte.
1: Venga.

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¿No os pasa que a veces os vienen canciones a la memoria, o sea, así como a la cabeza de repente? Yo le voy a dedicar hoy esta canción de los Sirex, Si yo tuviera una escoba, a Juanjo Herrera. ¿Cuántas cosas barrería?

Ojo, ojo, que las brujillas ya están por aquí. Eso irá con, no irá con segundas, ¿no? Las escobas son de las brujillas, pero bueno, a ver, venga, se la podemos prestar. Escucha, brujillas, que Juanjo. ¿Cuántas cosas barrería? Con escoba, sin escoba y con aspiradora sin cable.

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Nuestra amiga Mari Carmen de Torre la Vega me dice: ¿me podrías poner una canción de Marea para dedicársela a Rafa y Aarón? Pues dicho y hecho, los mismos clavos suenan los Marea.

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Suena a Kany García. Date la vuelta. Se la vamos a dedicar a Santos de Ruente, que hoy seguro que está muy contento porque Rocío libra.

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2: 6-2-4-21-95-75. Lo has hecho siempre, pero es diferente. Si es para decir hasta aquí.
1: 38 grados que marca el termómetro al lado de Amurrio, donde está nuestro amigo Antonio trabajando. Uf.

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1: Fortunate Son. Creedence Clearwater Revival. Un regalito para nuestro amigo Antonio para que se quite de encima ese calor.

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0: Bueno, pues una canción, como dice Eva de Herrera de Ibio, muy bonita. Y yo no sé si Toño hoy me ha leído el pensamiento, pero esta canción que acaba de sonar, a mí me gustaría mandarla bien, bien lejos, bien, bien alto y dedicársela a Carmen, a mi amiga Carmen Ruiz, de la que no pudimos despedirnos ayer. Allá donde estés, Carmen, solo espero y deseo que descanses, que tu alma descanse. Un beso muy grande a Javi, a Andrea, a Jorge, a toda la familia de Carmen, desde aquí, desde Radio Foramontanos y a nivel personal. Siempre voy a recordar los momentos que contigo he vivido, que han sido muchos y muy bonitos.
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Buenos días de miércoles. Un saludo a Juanjo, nuestro amigo Óscar de Requejada. Buenos días, mi pintor favorito. La oreja de Van Gogh, la playa. Y me pregunto, ¿dónde está Cristian?

0: Es la 1:03 p.m.
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4: Hola corazones, muy buenos días desde Matamorosa. Quiero que pongas esta canción para mi niño chico, El Trasto, Mi Terremoto, por su 14 cumpleaños, para Samuel, de parte de su madre, de Paula Cuevas.

0: Pues esta felicitación preciosa, esta canción compuesta especialmente para este 14 cumpleaños de Samuel, que le dedica a su madre. Pero también a esa felicitación se une Eva de la Montaña y también nuestro amigo Nando, que me decía hace un ratito ya, ponle una canción al del Flow de Matamorosa, pues para el del Flow, para Samuel. Muchísimas felicidades, eres un tío grande, ¿eh?
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1: Lo tuvimos todo Vicky Gastelo con un grupo de amigos.
2: Patitos de goma, pasabas la tarde en el río.
1: Una canción que nuestra amiga Yoli desde Los Corrales de Buenaos quiere dedicar a todos y todas los que estáis a la escucha. Y ahora sí que sí, abrimos augeweb.com. Dos números. Entre el 1 y el 75.

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10: Buenas, Foramontaners. Si hace calor, a hidratarse y a meterse debajo de la manguera, a refrescarse y a bailar.
11: Hace calor.
10: Buenos días, Miguel de Thanos. Bonito tema el que nos recomiendas hoy.
11: Que habrá

La suerte caprichosa, números 41 y 42. Con el 41, Javier de Quevedo. Con el 42, Asun de Mar. Enviadme vuestro nombre y apellidos para que podáis disfrutar esta noche de vuestro premio. Una pizza para cada uno. De la mano del Archeto, nuestra pizzería favorita. Aquí, encabezando la sal. Javier de Quevedo. Y Asun de Mar.

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5: Buenos días, Mariaje. Ponle una canción montañesa a la mamá de Rocío de Ruente, que lleva casi 2 meses en el hospital. Pues para ti, Amalia, con muchísimo cariño, te mandamos toda la fuerza para que vuelvas rapidito a casa. Toda la familia de Radio Foro Montano está contigo.

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0: Nuestra amiga María Jesús de Udías nos decía: buenos días, guapa. ¿Le puedes poner a Tere en El Concejero una canción bonita de Punzano?
1: A la vida más bella hasta el amor.
0: Pues mira, una rumba, rumba, rumbita. Rehuyo. Para que mueva el esqueleto. Para ti, Tere, en El Concejero. De parte de tu amiga María Jesús de Pumalverde.
1: 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Rumba, rumba, rumbita. Cántame esta canción.

0: rumba, rumba, rumbita. Tengo yo por aquí a una amiga que creo que se llama Joaquina y se ha hecho un poquito de lío.
1: Rumba, rumba, rumbita.
0: Haz un demar, por favor, necesito tus datos.

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0: 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Y te contamos que el Agro Orgullo 2026 llega a Barcenillas el 6 de junio. El Bibliobús de Cantabria hoy está en Ribamontana al Mar y mañana en Campo. Este próximo sábado tenemos una cita en el segundo ciclo de la comedia en el Espacio Escénico Santiago de Galas, aquí en Cabezón de la Sal, con entrada gratuita. Y el día 6 de junio, otra vez. Este sábado 30 de mayo, la Escuela de Música de Cabuérniga clausura el curso 2025-2026. En el concierto de clausura participarán los alumnos de cante, guitarra, acordeón y pandereta. A las 7 de la tarde en la cubierta del Colegio Manuel Llano de Teherán. Y al finalizar las actuaciones de la escuela, concierto de Miguel Cadavieco. Y el fin de semana que viene,
2: el Corpus en Barcenaciones. Días 5, 6 y 7 de junio. Te lo iré contando así como más detallado, pero te voy a poner la guindita. Los hermanos Cosío Mariano DJ. La orquesta Casting. Disco Darling Show. Concurso de ollas ferroviarias. El Mago Guille. DJ Mariano. Aires Marismeños. Todo eso y mucho más en Barcenaciones. 5, 6 y 7 de junio. Y apúntate las fechas. Sábado 30 de mayo, domingo 7 de junio, Corpus Christi en Ucieda. Pide tu cita ya para renovar o actualizar tu DNI o pasaporte, porque el miércoles 17 de junio la Brigada de la Policía Nacional se instala en la Casa de la Cultura Conde San Diego, aquí en Cabezón de la Sal. 942-700-51 para pedir tu cita. El horario de atención al público será de 9 de la mañana a 11 y media de la... a 12 y media, perdón, del mediodía. Y esta tarde aún estás a tiempo de donar sangre en Reynosa de 4 y media a 8. Y mañana en la Casa de la Juventud de Torrelavega. Y llega la 18 Feria Monográfica de la Trucha y la 15 Muestra de Gallina Pedresa. El 7 de junio en Bermejo. A partir de las 12 de la mañana, la Plaza de San Miguel de Bermejo acoge esa Feria Monográfica de la Trucha y la Muestra de Gallina Pedresa. Llega la fiesta del Sagrado Corazón de Jesús 2026 a Molleda. Jueves 11, viernes 12 y sábado 13 de junio. Y este mismo fin de semana, este mismo sábado día 30 de mayo, fiesta de la Ascensión en Portillo, con carpa, así que da igual cómo haga. Misa solemne, gran blancada, reparto de paella, hinchables para los más pequeños y por la noche, el Grupo Norte y Javi Moro DJ. Y el 6 de junio tenemos una cita en el 16 Memorial Mario García Martínez y en el 12 Memorial Juan Erice Mier. En los campos del Yance, Juan Erice Mier. Con dos partidos, a las 4 menos cuarto, juveniles del Valdáliga contra el Textil Escudo y a las 5 y media, veteranos del Barquereño contra el Club Deportivo Torina. Y llega San Antonio Herrera de Reocín, 12 y 13 de junio.

y un poquito más adelante en San Juan, San Juan en Ballines, 21 y 24 de junio. Te lo iremos contando. Y mañana vamos a hablar de esto. No te pierdas mañana la entrevista que tenemos. Quinto Encuentro Local de Empleo, Lanzadera de Empleo y Emprendimiento Solidario en Cabezón de la Sal. Será este viernes 29 de mayo de 10 de la mañana a 1:30 del mediodía en la Casa de la Cultura Conde San Diego, aquí en Cabezón de la Sal, porque tu talento suma. Y el 30 de mayo, la quinta Feria de las Flores. San Vicente del Monte con Mercado Agroalimentario, actuación de las pandereteras del barrio a la 1 del mediodía. Después, las jóvenes pandereteras de San Vicente del Monte. Y para finalizar, una comida para los ganaderos que estuvieron el año pasado en la feria. Y el lunes hablaremos aquí en Radio Foramontanos del Valhalla Rock Fest. Se va a celebrar el 6 de junio. Y aún estás a tiempo de inscribir a tu equipo en el torneo 32 Torneo 24 Horas Fútbol Sala Villa de Comillas. Se va a celebrar los días 5, 6 y 7 de junio. Y hasta el día 1 de junio tenemos tiempo para inscribir a nuestros equipos. Y esta tarde aún también estás a tiempo. Primeras jornadas saludables infantiles en el IES María Telo de los Corrales de Buena. Si no lo has hecho, hazlo ya. Inscribe a los más peques. ¿Dónde mejor que en el IES María Telo? Niños y niñas de entre 1 y 6 años, con actividades interesantes organizadas por los alumnos y alumnas del ciclo formativo de educación infantil a partir de las 5:30 de la tarde. Y este mismo sábado a partir de las 10 de la mañana, el sexto Memorial Fede Llano. Torneos en formato triangular entre equipos desde prebenjamín hasta cadetes en el campo de fútbol de Rua Bárcena en Comillas. En Rubárcena, perdón. Y el domingo día 31, 12 fiesta del fútbol en Comillas. A las 12 de la mañana animaremos a nuestro equipo en el partido Club Deportivo Comillas Atlético Minero. Habrá menciones especiales, picoteo, partidos amistosos entre padres, madres e hijos e hijas en el campo de fútbol de Rubárcena en Comillas. Y el viernes a las 7:30 de la tarde, exhibición de danza de las escuelas municipales de Comillas.

El Centro Cultural del Espolón, en comillas, abre el baúl de los recuerdos. 29 de mayo, 7:30 de la tarde. Y hasta aquí nuestra agenda cultural de hoy. Gracias a nuestros amigos de Prones.

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0: un tema que dedica a nuestro amigo Miguel de Thanos.
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0: ¡Ay, qué bonito!
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0: Y se lo vamos a dedicar, con tu permiso, Miguel, también de parte de nuestra amiga Delfi de la Vega de Paz, que nos pedía un tema para todos los oyentes, y de nuestra flor de loto.
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0: progreso humano.
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porque le voy a dedicar el final del programa. Con este tema, necesito respirar. A ritmo de Medina Zahara. Nos vamos hasta mañana. Mañana mismo, sitio, misma hora. No os perdáis nada. Como siempre, un verdadero placer estar por aquí. Un verdadero placer ser parte del 107.4.

0: Gracias una y mil veces por elegirnos. Gracias por sintonizarnos. Gracias por navegar con nosotros. El barco del matinal de Radio Fuera Montanos de hoy miércoles llega a puerto. Mañana más. Protegeros del sol y del calor. Disfrutad mucho de la tarde y de la vida. A las 3 llega nuestro compañero Nacho Barquín con todos los deportes. Como cada día, tendremos a Onda Dance Cantabria dándolo todo por la noche a partir de las 9. Y entre lo uno y lo otro, la mejor música la tienes aquí en Radio Fuera Montanos Cantabria. ¿Dónde si no? Necesito respirar, descubrir el aire fresco y de... Lo dicho. Mañana nos encontramos de nuevo a través de las ondas.
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0: Buen viento y buena mar, grumetes.

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0: Hola amigos, muy buenas tardes, saludos de Nacho Barquín, bienvenidos a la cita con el deporte, jornada Ecuador de la semana. Ya sabes que el viernes no tenemos programa porque tenemos actuación mediodía en Suances y no vamos a poder realizar el programa del viernes, pero sí hoy miércoles, un día súper caluroso como días anteriores la pasada semana, y esta está abrasando. El mes de mayo va a acabar con muchísimo calor, madre mía, 33 grados es la temperatura que tenemos hoy en el exterior, aquí en la villa de Cabezón de la Sal. Habrá puntos de Cantabria que ronden casi los 40, impresionante el calor que está haciendo todavía en primavera, en este final de mayo. Nacho Barquín os da la bienvenida, como siempre, a la 107.4 FM y también por internet, www.foramontanos.fm, donde tenemos que contarte que hoy es un día bastante importante para el rayismo. Sí, sí, porque hoy el Rayo Vallecano, el Rayito, juega por primera vez en su historia una final de competición europea. La final de la Conference League se juega esta noche en Leipzig a las 9, Rayo Vallecano frente a otro debutante que tampoco ha jugado ninguna final europea, el equipo inglés, también con tradición, que es el Crystal Palace. Hoy todos somos del Rayo Vallecano. Por ese motivo vamos a escuchar parte de la rueda de prensa que ha dado el entrenador Íñigo Pérez y el jugador Óscar. Hoy vamos a poneros palabras tanto de entrenador como de jugador, la ilusión que hace al fútbol español que el Rayo Vallecano, en poco más de 100 años de historia, pueda conquistar su primer título europeo. Hay muchísima afición en Leipzig, más de 11.000 aficionados están desplazados para ver, ojalá sea, la primera Conference League, competición europea del Rayo Vallecano. Bueno, hoy es miércoles, tenemos que hablar de que el próximo sábado 6 de junio, nuestra semana, si no la siguiente, se va a celebrar en el campo Juan Erice Mier de Unquera el 16º Memorial Mario García Martínez y el 12º de Juan Erice Mier. El compañero Aquilino Ruiz Bedoya es quien organiza y vamos a recordaros que va a haber un partido de juveniles y uno de veteranos. Los últimos años ha habido partidos de equipos federados y de féminas, pero este año se ha adelantado la fecha al 6 de junio. Habitualmente se celebraba en el mes de agosto, pero se adelanta antes de que comience el verano, 6 de junio, este memorial de Juan Erice Mier, 12 ediciones ya, y 16 del joven Mario García Martínez. Como digo, va a haber partido de juveniles, 4 menos cuarto de la tarde del sábado, 6 de junio, Valdáliga, Textil Escudo, y después jugarán los veteranos sobre 5 y media del Barquereño y del Torina. Todos los detalles nos los va a dar a conocer Aquilino Ruiz Bedoya, Kili, nuestro compañero de Foramontanos. También vamos a hablar de bolos. Hoy vamos a comentaros y presentar lo que está haciendo en esa temporada la Peña Bolística Calderón de Oreña. Vamos a hablar con uno de los jugadores ya veteranos de la Peña, que es además de esa localidad de Oreña, de Alfoz de Lloredo, como es Pablo Luguera. Vamos a recordar que esa Peña Calderón de Oreña ha llegado a militar en la primera categoría. Ahora mismo están en segunda, grupo tercero, y están ahí pues en la cuarta posición. Borsal, La Cigoña y Luey mandan en el grupo, 14 puntos y 11 tiene la Peña Bolística Calderón de Oreña, que no quiere descolgarse de la cabeza. Tienen también a un punto por detrás a la Peña San Román de Viernoles. Hoy hablaremos de bolos, Peña Bolística Calderón, con Pablo Luguera, pero es que también tenemos que hablar de la peña que va colista del grupo primero de primera, Monte Corona, que solo tiene un punto, porque en el sorteo de 16avos de final de la Copa Cantabria Torneo Presidenta de Bolos, pues le ha tocado el gordo. La Peña Bolística Peña Castillo visitará el mártir de la próxima semana la Bolera de la Yuela, partido a las 7:30 de esos 16avos de final de la Copa Cantabria Torneo Presidenta, el partido entre Monte Corona y Peña Castillo. Decir que comillas, visitará a Sobarzo Sarón, José Cuesta se enfrentará a Calisto García Enroiz, Tenemos también que la Ermita Casar se enfrentará a Sobarzo, la peña de primera, de Liga División de Honor. Esos son los emparejamientos más importantes. Después los damos todos. Decir que, por ejemplo, Andros visitará a Quijano y que hay una peña que ha quedado exenta en el sorteo, que es la Carmencita. Bueno, hablaremos de bolos, repasaremos marcadores del fin de semana, también del lunes y martes. Hoy hay más partidos, también la Liga de Bares Valdáliga, pero también, como es miércoles, pues hay que hablar ya, estamos en los últimos coletazos de la temporada, tanto en Cantabria como a nivel nacional, de fútbol sala femenino. Aquí está José García ya, pasando calor. José, si quieres abrir la puerta, porque es que da miedo abrir la puerta de los estudios, porque entra más calor, ¿eh? Abrasa tanto el sol que hace y el calor que hace, que si abrimos la puerta hace incluso más calor. Así que yo estoy aquí, fíjate, pasándolo mal, y tengo el ventilador cerca. José, me imagino que en el estudio 2, que está allí, después de la pecera, lo está pasando peor. Bueno, con José García vamos a hablar del fútbol cántabro, porque hoy tenemos a Cecilio Díaz, a Ceci, conocido entrenador del fútbol sala cántabro, entrenador del equipo ya campeón de la Liga, el Muslera, que pronto conocerá rival para jugar el ascenso de nuevo a la Segunda División Nacional. Repasaremos también la emoción que supone las últimas jornadas de primera para saber qué equipos quedan, sobre todo en la era la lucha por la segunda y tercera plaza. Nos lo va a contar todo José en un ratito, hablando de fútbol sala femenino. Y también pues tenemos que hablaros de Roland Garros, donde estaba jugando Davidovich. Enseguida te cuento porque lo estaba pasando mal. También hay que hablar del Andaluce, que ganó ayer. Ganaron también Casper Ruud, Sinner, cayó Medvedev, uno de los favoritos. Sabalenka eliminó a Bouzas, la española. Y también hay que hablar de un Giro de Italia que ha quedado prácticamente sentenciado, porque ganó su cuarta etapa el gran favorito Jonas Vingegaard. Es líder, le saca pues más de 4 minutos al segundo. Recordamos, le saca 4-0-3 con la victoria de ayer de Vingegaard a Félix Gall. Y tercero es Aresman, que está a 4-27. Hoy también era una etapa que acaba un poco en alto. Veremos a ver, se estaba desarrollando y había bastante batalla. Ahora os contamos lo que pasa en el Giro de Italia. En fútbol femenino hubo partidos ayer y hay hoy para completar jornada, pero la gran noticia es que Alexia Putellas anuncia que se va del Barcelona. Parece ser que quiere probar en un equipo europeo o incluso puede ir también al fútbol americano. Bueno, todo esto te lo contamos de inmediato. Son ya las 3:10. Primera pausa, nos vamos a bicicletas. José Fernández.
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0: Bueno, pues ahí están los anuncios. Al final no nos fuimos a la tienda de Pepín, a José Fernández. Vamos a visitarle un poco más tarde. Ahora, el que sí nos visita, como cada miércoles desde hace no sé cuántos años, ya he perdido la cuenta, es José García, que lleva toda la vida en el fútbol sala femenino. Todo el mundo, cuando hablamos de fútbol sala femenino y me ve por ahí o llamas por teléfono a gente del fútbol sala femenino, me pregunta, ¿qué tal está José García? Digo, bien, bien. Le veo de semana a semana y le veo bien. José García, buenas tardes.
2: Hola, buenas tardes, Nacho.
0: Claro, es que llevas toda la vida en el fútbol sala femenino.
2: Seguimos ahí luchando.
0: Más de 30 años ya, ¿no?
2: Más de 30 años. Empezamos aquí en Cabezón de la Sala hace muchísimos años con el Woman, cuando empezó el Woman, el fútbol sala femenino aquí en la zona. Y bueno, pues hemos ido por ahí en varios equipos, estando en varios equipos, intentando hacer uno hace unos años. Y bueno, seguimos luchando e intentando si podemos conseguir hacer uno aquí en Treceño para estas temporadas.
0: Es la ilusión de cada año, la más reciente, poder crear un equipo de fútbol sala femenino en el Ayuntamiento de Valdáliga, porque vais a tener dentro de poco ya el memorial, ese memorial del que vamos a hablar hoy de nuevo, y vas a tener también un contacto con el fútbol sala femenino, las chicas de toda esta comarca que quieran formar parte de un equipo de fútbol sala femenino, me imagino que también siempre ligado un poco al club de fútbol que hay, que es el Valdáliga, ¿no?
2: Sí, efectivamente, tenía que hacer un poco porque, bueno, en vista que no hay equipos de fútbol de campo, se han ido, el último que era yo creo que fue el Barquereño, el que estuvo el Textil Escudo, y bueno, las chicas están jugando al fútbol y llega a cierta edad donde cual ya no pueden seguir jugando con los chicos y o se van a la Oceja, que es el equipo más cercano que tienen, o dejan de jugar. Pues bueno, dar un poco de la alternativa de que el fútbol sala existe, el fútbol sala también se puede jugar y se puede, oye, probar, que por probar no pasa nada. Y bueno, saben que estamos aquí en la radio, que si quieren ponerse en contacto conmigo, le damos el número de teléfono e intentar hacer pues algo aquí en Valdáliga, que hace muchos años. Hubo un equipo hace muchos años, cuando empezó el Woman, estaba el Woman, la panadería La Pesa, y salió un equipo en Valdáliga, pero no ha vuelto a ver ninguno aquí en
0: Duró muy poco, duró muy, muy poco.
2: No sé si estuvo una temporada, un año o dos,
0: uno,
2: no mucho dos.
0: Uno o dos. Vamos a hablar primero de ese memorial que estáis preparando ahí en ese polideportivo de Treceño y después ya nos metemos con ligas. ¿Qué sabemos? ¿Qué datos nos tienes que dar para el fin de semana? Creo que es que viene,
2: el,
0: ¿no?
2: El fin de semana que viene, el día 7 de junio.
0: Domingo 7 de junio.
2: Vamos a empezar sobre las 9 de la mañana, vamos a tener unos 6 equipos, que vamos a hacer un... Dos grupos, vamos a hacer un triangular en el cual empezaremos sobre las 9 de la mañana y en el que intentaremos que todos los equipos por lo menos jueguen los mismos partidos. Esto no va a ser una competición, es un homenaje a Roberto Benito Cava, que fue compañero mío en el MIES 2.0 y por desgracia falleció hace 2 años y bueno, gracias a él tuve esa ayuda para acabar de montar el equipo el MIER 2.0 y estuvimos ahí luchando 3 años y tuve la suerte de conocerle y bueno, queremos tener este recuerdo con él y nos vienen 6 equipos y bueno, intentaré eso, hacer 2 grupos, un triangular entre los 2 grupos y después jugarán los terceros entre sí, los segundos entre sí, la final serán los primeros. Y pasar una mañana bonita, desde las 9 de la mañana hasta las 2:30, 3 de la tarde, de fútbol sala femenino, que la gente que lo quiera conocer, que se acerque el domingo y pasará un buen rato viendo ese fútbol sala femenino que tampoco está visto.
0: Benito Cava era joven, ¿verdad? Falleció por una enfermedad.
2: Sí, tenía una enfermedad, se le complicó un poco y sí, tendría unos 57, 58 años. Y bueno, pues estuvo echándome una mano, bueno, bien, fue él quien fue el líder de todo un poco, estuvimos los dos ahí luchando con las chicas y bueno, queremos tener esa memoria, la sobrina la tuve yo hace muchos años en el Mier de Vega y pues, conozco su familia y bueno, pues es tener ese recuerdo y no olvidarle y seguir adelante en lo que es el fútbol sala femenino. Bueno, intentar dar un poco de visibilidad.
0: 7 de junio, pabellón polideportivo de Treceño, ¿a partir de qué hora?
2: A partir de las 9 de la mañana, empezaremos a las 9 de la mañana con partidos. Serán partidos de 20 minutos, porque si no...
0: Todos vamos... contra todos van a jugar, ¿no?
2: Jugarán en dos grupos, de tres, un triangular en cada grupo, son dos grupos. Y después se enfrentarán pues los terceros entre ellos, los segundos entre ellos y los primeros entre ellos. O sea que van, no todos contra todos, pero sí, por lo menos, van a jugar los mismos partidos todos los equipos. O sea, jugarán unos 4 o 5 partidos... que es lo que interesa, que haya fútbol sala femenino y que se vea, que se note que el fútbol sala también existe.
0: Muy bien, pues vamos ahora con las ligas. Si te parece, empezamos hoy, porque vamos a tener protagonista con la Liga Cántabra, que está terminando y que ya tiene campeón. Precisamente acaba este fin de semana y creo que se enfrentan en la última los dos equipos de Burlera y juegan esta noche.
2: Sí, efectivamente. El campeón de la liga ya es el Mulera A. Hace ya la semana pasada ya fue campeón de liga. Y este fin de semana se juega un buen partido entre el Mulera A y Mulera B. Le van a jugar hoy, sí, efectivamente, le van a jugar hoy sobre las 9 de la noche. Van a ser sobre las 9 de la noche el partido, en el cual, pues bueno, pues va a ser un poco de fiesta en el pabellón de Guarnizo, un poco de fiesta, disfrutar de las chicas y, bueno, pues son dos equipos de la casa, o sea que va a ser bonito, el partido va a ser bastante bonito, lo que se va a celebrar hoy. Y bueno, pues los resultados de este fin de semana de la autonómica femenino fueron los siguientes: el Herrera Moderno B perdía 2-7 con el Roblón, el Nueva Montaña perdía 0-6 con el Mulera A, el Mulera B empataba 3 con el Marroc, el Oceja ganaba 4-0 al Herrera Moderno A, el Mioño C perdía 1-5 con el Aupa Mulera y el Revilla perdía 1-4 con el Mioño B. La clasificación tenemos de la siguiente manera: líder y campeón de la autonómica femenino, el Mulera A con 66 puntos, segundo Locega con 60, Mioño B con 56, Aupa Mulera con 49, Revilla con 42, Nueva Montaña con 38, Mulera B con 32, Mioño C con 26, Herrera Moderno A con 25, Cayón con 20, Marro con 16, Roblón con 7 y cierra la tabla el Herrera Moderno B con 3 puntos. Tenemos este fin de semana la última jornada, en la cual hemos dicho que el partido del Mulera A contra el Mulera B va a ser hoy a las 9 de la noche. Va a ser un día, yo creo que para el Mulera va a ser un día de fiesta, y ya que el equipo ha estado luchando toda la temporada por conseguir la liga y poder jugar la fase de ascenso para retornar otra vez a esa segunda división que hace el año pasado la perdió.
0: Bueno, pues antes de que nos des la jornada completa, tenemos al entrenador de las campeonas, el Muslera, Cecilio Díaz. Ceci, buenas tardes.
3: Buenas tardes, Nacho, a ti y a todos tus oyentes.
0: Bienvenido, felicidades por el título. Una liga que, aunque solo habéis perdido un partido, ha estado muy reñida, porque sobre todo tres equipos, Ceci, habéis estado ahí peleando por todo.
3: Pues sí, aunque los datos ahí están, sí que, aunque parezca lo contrario, sí que ha sido una liga entre los primeros, pues competida, que no ha sido nada fácil.
0: Bueno, contento, ¿no?, por ser ya campeonas a falta de esa última jornada. Por cierto, hoy día de fiesta, adelantáis al miércoles el partido Muslera B para celebrar un poco pues toda la temporada, porque el Muslera B pues están en séptimas y bueno, van a terminar ahí en esa posición.
3: Sí, hombre, no cabe duda que, bueno, hay que estar en parte contento por lo que las jugadoras han conseguido, pero bueno, todavía nos queda dar el último paso, porque al final el club, pues, su prioridad es el ascenso a segunda división.
0: Bueno, tienes una plantilla, hemos visto 12 jugadoras más o menos, ¿no? Ya sé que como en Muslera hay más infraestructura, siempre puedes tirar un poco de las filiales.
3: Sí, o sea, la plantilla se componía de 12 jugadoras y con la ventaja que tiene el club de que tiene una infraestructura montada desde abajo del todo, con todas las categorías, y en nuestro caso Como supongo que en la mayoría de los clubes que no son profesionales, pues siempre pues, falta alguien. Si no es por estudios, es por trabajo, y si no, por diversos motivos. Entonces, la ventaja que se tiene es que al final las sesiones las puedes completar con jugadoras de los equipos de abajo.
0: Digo que son todas jóvenes, hay alguna veterana que pone un poco la cordura. ¿Cómo es el equipo? Voy a nombrarlas: Inés Bengoechea, María Bengoechea, mira, dos hermanas son además, Marina Crespo, Olga Fernández, Mari Carmen González, Lara Hernández, Marta Oyuelos, Lleira Martínez, Alexia Martínez, Pilar Martínez, Blanca Ortiz y Lorena Sainz. Ahí están. Me parece que las 12, que no me he dejado a ninguna.
3: Creo, o sea, no quiero que se nos olvide ninguna, pero creo que están...
0: Las 12.
3: Que están todas, sí.
0: Sí. Pues ¿es un final... equipo joven o hay alguna veterana que pone esa estabilidad de equipo?
3: Bueno, lo diré. Aunque son por edad jóvenes, sí que hay varias jugadoras que ya tienen... por decirlo así, una veteranía.
0: Han jugado en segunda, pues, entonces.
3: Uh-huh. Efectivamente. Y ya te digo que la mayoría pues, es un equipo, por no decir que todas, muy joven, exceptuando un poquitín la portera Lorena, que la tuvimos que este año que repescar, porque sí que teníamos ese déficit, que no había porteras. Y bueno, y Lorena es la que nos aporta, digamos, o nos haría subir la media de edad, pero por lo demás todas son muy jovencitas. De 20 y pocos años.
0: Bueno, está bien. La sorpresa de la liga ha sido el Club Deportivo Oceja, que ha subido mucho el nivel, ¿no? Pero bueno, las grandes rivales, Mioño B, sin duda alguna, el Mioño B, que es el único equipo que os ha ganado en liga.
3: Sí, es el único, o sea, el único partido que hemos perdido. Y bueno, sí que ahí son, tienen, pues, la cuestión de que son lo mismo que el B nuestro, gente muy joven, y ese es el de, pues, son jugadoras que están en segunda división, o han formado parte, han estado formando parte y participando en la liga este año en segunda división con el A. Entonces, pues quieras o no, eso también las favorece, porque esa competición te exige bastante más que la competición nuestra.
0: Ceci, acabáis la liga hoy con ese partido que adelantáis de la última jornada. ¿Qué sabéis ya de fase de ascenso? ¿Sabéis ya rival? ¿Cuándo van a ser las fechas? Porque claro, necesitaréis una semana para conocer rival, para también recuperar jugadoras. Me imagino que os den ahí una semanita o dos para recuperar un poco, ¿no?
3: Sí, en principio las fechas de la eliminatoria del Peugeot ya están definidas hace bastante tiempo, que sería la semana, la ida el 13 y 14 de bueno, Ordán, este mes que entra, Ordán, y la vuelta la semana siguiente, el 20-21.
0: Bueno, os dan dos semanitas, que viene bien eso siempre.
3: Sí, lo que no está definido pues es el rival que nos puede tocar. En principio, pues mirando a años anteriores, bueno, en principio es por proximidad, pero bueno, proximidad, entonces... tenemos un alto porcentaje, bueno, que nos toque, pues sobre todo Asturias, podría ser Asturias, País Vasco y Castilla y León, pero bueno, todavía no sé nada de, o sea, en principio tenían, las ligas tenían que haber acabado este fin de semana, para que en la española ya sepan todas las campeonas de que hay de las ligas autonómicas y hacer el sorteo. Supongo que no se demore mucho y que lo sepamos.
0: Si, lo antes si nos dan a elegir, que sean las asturianas, de verdad. por sí, proximidad, y porque también el nivel será muy parecido. Ya sabemos que, por ejemplo, pues el País Vasco tiene un alto nivel y Castilla y León también hay una tradición femenina de fútbol sala importante.
3: Sí, sí, sí que es verdad. Y al final, pues sí, si son Asturias, como comentas, pues bueno, por proximidad nos viene bien, y al final las campeonas de Asturias son el campeonas son el Rodiles B. Ellas también tienen el hándicap de que el A está jugando, va a empezar esta semana a jugar el playoff por la fase de ascenso a primera división.
0: Muy bien, muy bien. Bueno, aquí está José García, que le conoces. Este tío va camino de 40 años en el fútbol sala femenino. José, Cuando quieras, aquí tienes a Cecilio Díaz. Ceci.
2: Buenas tardes, Ceci. En un principio, enhorabuena por esta liga. Y bueno, algo que se ha ido comentando por ahí, ¿se ha hecho bastante larga este año la temporada de autonómica?
3: ¿Larga? Bueno, pues...
0: Lo dice sí, porque jugaste primero Copa, ¿sabes? Primero Copa y después
2: sí,
0: Liga.
2: Sí, una Copa de...
3: Sí, en principio sí que es verdad que ya llegan estas fechas y se ha hecho largo. Lo que pasa que nosotros pues tenemos no handicap o la fortuna de que estamos esperando pues jugar el play-off de por el ascenso, pero al final pues sí que es verdad que llegas ya a estas fechas y ya se el cansancio para todos se ha acumulado y estamos deseando que llegue ya las fechas para terminar.
2: Sí, que bueno, se ve que bastantes equipos están ahí teniendo con 5 o 6 jugadoras justas. Y bueno, lo único que vosotros tenéis un poco eso, una cantera bastante buena, que por suerte para el equipo, para estar en segunda división, tiene que ser así. Y tendréis previsto para el fin de semana del 6-7 tener algún partido para que no pierda un poco el ritmo, ¿no? Las jugadoras.
3: Sí, sí, como bien dices, efectivamente eso ya. En principio lo tenemos planificado para que, como comentamos con Nacho, ese fin de semana que queda ahí libre, vacío, o sea, nosotros ya lo tenemos organizado para jugar, seguimos entre semana entrenando y ese fin de semana pues jugar un partido y en principio que no sea un poquitín exigente pues para llegar al momento del playoff, pues en las mejores condiciones.
0: Pues es lo que deseamos, vamos a estar apoyando a tope desde Radio Foramontanos, llevamos años con el programa deportivo de fútbol sala femenino y queremos que Cantabria tenga 2 equipos el año que viene en segunda y que Muslera, por tradición y por el empeño que ponéis año tras año, merece estar. Ya sabemos que económicamente siempre cuesta, Ceci, pero a ti te gustaría volver a segunda. ¿Cuánto tiempo llevas tú ahí ya como técnico? ¿Cuánto tiempo llevas en esa infraestructura de Guarnizo?
3: Pues te digo, concretamente este año es mi cuarta temporada. Lo que ocurre que ha habido entre temporadas, ha habido ahí una fase intermedia en el que, por ejemplo, que la temporada pasada no estuve... No pertenecía a Muslera, estuve en Castro.
0: Bueno, entonces, y regresaste y estás contento, ¿no? Porque sí, se ve que ahí se trabaja mucho el fútbol sala femenino.
3: Sí, sí, sobre ese tema, pues ya te digo que no me puedo quejar, porque, como te comenté anteriormente, al final, quitando algún club, los demás son equipos, y aquí el problema de las sesiones de entrenamiento, porque ya te digo, por número de jugadoras, pues tienes la ventaja esa, de que como es un club, al final tiras de la base.
0: Ceci, os deseamos lo mejor, de verdad. Queremos que hoy celebréis una gran fiesta, porque acaba la liga, que descanséis, me imagino que algún día de descanso las vas a dar, para que recuperen sensaciones, sobre todo físicas, y rápidamente a pensar en asturianas, en castellano leonesas o en vascas. Quien toque, a por ellas y a subir a segunda.
3: Pues muchas gracias por el programa que hacéis y haber contado conmigo.
0: Nos mantienes informados, a José o a mí, ya sabes, ya tienes nuestros teléfonos. Tú manténnos informados de todos o cuando se conozca el rival nos lo pasas, que seguiremos hablando. Y hablaremos con alguna jugadora también, alguna de esas capitanas que tienes por ahí, también hablaremos con ella.
3: Pues muy bien.
0: Un abrazo, Ceci, muchas gracias.
3: Otro para vosotros.
0: Cecilio Díaz, José, Ceci. Bueno, pues lleva muchos años también, aunque ha cambiado de equipo en diferentes etapas, ahora vuelve a estar en Guarnizo, en Muslera.
2: Sí, efectivamente, como él dijo, el año pasado estuvo en el Castro, con los chicos, un año en el Castro, y volvió este año al Muslera, ya que el año pasado estaba un entrenador vasco y bueno, pues volvió otra vez porque estuvo cubriendo a Luisma. Y bueno, pues ahí está el trabajo del equipo de Mulera, que lleva muchos años en esa estructura todos los equipos, tanto las pequeñas como las grandes. Y bueno, el trabajo ahí está, los resultados se van viendo y esperemos volver a tener ese equipo en segunda división.
0: Vamos a hablar ya de fútbol sala nacional. Empieza por primera, porque la segunda ya terminó. Entonces, cuéntame, primera, lo que se sabe de segunda, de fases de ascenso, pero sobre todo primera, ¿cómo va ese segundo o tercer puesto? A ver, ¿cómo está la pelea?
2: La pelea está bastante bonita, bastante bonita. La semana pasada teníamos ahí todavía dos peleas, tanto entre el Atlético Navalcarnero y el Pollo Pescamar, para esa segunda y tercera posición, y el tema del descenso. Este fin de semana ya tenemos los tres equipos que descienden, y todavía tenemos esa lucha por el segundo y tercer puesto entre el Atlético Navalcarnero y Pollo Pescamar, en el cual esta semana encima tenemos un bonito partido a las 11 televisado por Teledeporte, en el cual el Navalcarnero se enfrenta contra el Melilla. O sea, tenemos ahí esa segunda posición y se enfrenta
0: en Navalcarnero, ¿no?
2: En Navalcarnero, se enfrenta en Navalcarnero. Así que va a estar muy bonita hasta el final, por lo menos la posición de segunda y tercera plaza, a ver quién tiene el factor cancha. Y por lo demás, llegó hasta la última jornada qué equipo descendía, pues ahora ya se ha decidido, ya tenemos los tres equipos que descienden. Y bueno, pues a ver ahora un poco quiénes van a jugar en la segunda posición. O sea, si el Navalcarnero, si el Pollo Pescamar. Además, los dos equipos juegan a la misma hora, a las 11 de la mañana. El Pollo Pescamar se enfrenta contra el Castro en la cancha del Castro. Y el Atlético Navalcarnero contra el Melilla. O sea, van a ser dos partidazos. Va a estar ahí muy, muy reñida esa segunda, tercera plaza.
0: Venga, pues vamos a conocer marcadores, próximos partidos y clasificación.
2: Los resultados fueron los siguientes. El Alcorcón ganaba 5-2 al Roldán. El Melilla ganaba 5-2 al Ceuta. El Ourense perdía 0-2 con el Guadalcalcín. El Pollo Pescamar empataba 2 con el Scor. Alcantarilla perdía 2-3 contra el Chilo Eches. Atlético Torcal ganaba 4-0 al Peñas Pluyer. Móstoles ganaba 7-5 al Castro. Y Burela perdía 1-12 con el Atlético Navalcarnero. La clasificación tenemos al líder en solitario, el Melilla, con 72 puntos. Seguido del Atlético Navalcarnero y Pollo Pescamar con 63 y Roldán con 54. Estos cuatro equipos son los que van a jugar el playoff para el título. En la quinta posición está el Alcorcón con 49, Castro con 47, Ourense con 46, Móstoles con 40, Atlético Torcal con 37, Alcantarilla con 36, Lescor con 34, Guadalcacín también con 34, Ceuta con 31... Y ya descendidos para el año que viene jugar en segunda división, Peñas Pluyer con 28, Chiloeches con 11 y cierra la tabla el Burela con 10 puntos. Y para este fin de semana tenemos los siguientes partidos. Se van a jugar cuatro partidos el sábado por la mañana, a las 11 de la mañana los cuatro partidos. El partido televisado por el Teledeporte, ya mencionado, Atlético Navalcarnero Melilla. El Chiloeches, también se va a jugar Chiloeches Móstoles, Castro, Pollo Pescamar y Guadalcacín Burela. Todos estos partidos van a ser a las 11 de la mañana. Para las 12 tenemos el Roldán Ourense, 12:30 Ceuta Atlético Torcal. Para las 4 de la tarde Peñas Pluyer Alcorcón y cerrando el último partido de la temporada de esta liga, el Scor Alcantarilla a las 5:30 de la tarde. Esos son los partidos de la primera división de este fin de semana. Y la autonómica, que no, al final no lo dimos antes, los partidos de este fin de semana son los siguientes: el Mulera A, Mulera B, que se va a jugar hoy a las 9 de la noche, Herrera Moderno A, Cayón, el sábado a las 4 de la tarde, también a las 4 de la tarde, Aupa Muslera, Nueva Montaña, para las 5, Mioño B, Oceja, para las 5:30, Roblón, Mioño C, y para las 6:30, Marroc, Revilla. Esos serían los partidos de la autonómica de este fin de semana. Y tenemos los horarios ya para la semana para este fin de semana del playoff para el ascenso, en el cual los equipos que estaban, Marín Futsal, el Segosala, el Estrella Futsal y el Rodiles, son los cuatro equipos que estaban en el grupo 1, ya saben qué horarios van a tener. Los partidos de la primera, del partido de ida, del previo para el ascenso, el Marín Futsal se enfrenta al ascenso, el Marín Futsal se enfrenta al Salesianos a las 5 de la tarde, Segosala, Intersala 10 Zaragoza.

0: llamaba el carnero y tercero pollo, pero bueno.
1: Yo estoy en que sí, lleva una segunda vuelta muy fuerte, muy buena el Atlético Navalcarnero, recuperó a jugadoras que tenía lesionadas, todavía le falta recuperar a una de las mejores que tiene, que es Anita Luján, pero sigue una de las hermanas Córdoba, que estuvo lesionada mucho tiempo en la primera vuelta, ha vuelto para esta segunda vuelta, y yo creo que me parece que es el equipo que no ha perdido ningún partido en la segunda vuelta, o sea, se los lleva a todos.
0: Bueno, pues la semana que viene hablamos, el día 3 de junio, ya nos dar más cosas.
1: Efectivamente, tenemos ya también, hemos hecho el sorteo de quién equipos se van a enfrentar, cómo se van a enfrentar del Memorial, y a ver cómo ha sido y cómo va a ser quién va a tener el factor cancha en Primera División.
0: Venga, lo contamos en una semanita, combate el calor como puedas. No tienes abanico, ni tienes ventilador, ni nada en el coche, ¿no?
1: Aire acondicionado ahora mismo.
0: En el coche aire acondicionado, vale. Pues ya sabes que a veces da catarros, pero bueno. Oye, antes de ahogarse, mejor refrescarse.
1: Exactamente.
0: José, muchas gracias.
1: A vosotros.
0: José García con nosotros. Hemos tenido también a Cecilio Díaz, Ceci, el entrenador del equipo campeón en Cantabria de fútbol sala, el Muslera A.
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0: Hoy comienza en Llanes el Campeonato de España Infantil Femenino de Voleibol. Después te damos un poco la composición de grupos y ya mañana primeros resultados en Llanes, muy cerquita para los equipos cántabros que acuden a este Campeonato de España. Ahora hablamos de un memorial que ya lleva, pues fíjate, un total de 16 ediciones de Mario García Martínez y 12 del siempre recordado y querido Juan Ericemier. Nos habla de ello nuestro compañero, amigo, Aquilino Ruiz Bedoya. Aquili, buenas tardes.
4: Buenas tardes, Nacho.
0: Pues este año no va a ser en agosto. Ya lo hemos avanzado en más de una ocasión, lo hemos dicho, lo has dicho tú también en antena, que este año el memorial de Mario y de Juan es en el mes de junio, precisamente el sábado, primer sábado de junio.
4: Pues sí, este año nos vimos obligados a adelantar la fecha del memorial, ya que bueno, pues en agosto solamente teníamos una fecha, no encontramos equipos para ese fin de semana y lo encontramos para ahora, para el día 6 de junio, por lo tanto, pues nada, pues nos vimos obligados este año a cambiar de fecha y como bien dices, pues nada, lo haremos el día 6 de junio. Y esperemos que salga más o menos como todos los años.
0: Bueno, es el memorial 16 ya del joven Mario García Martínez, que falleció de forma inesperada, y el 12 de Juan Ericemier, que este fallecía pues por enfermedad, ¿verdad?
4: Sí, así es. Como tú bien dices, Nacho, Mario pues jugó ese domingo un partido contra el Racing de Santander, partido que sacaron adelante, ganaron 1-0 y bueno, pues todos muy contentos, muy felices y bueno, pues la desgracia se cebó con Mario en esa noche fatídica de domingo a lunes, que ya el lunes pues por desgracia no amaneció para Mario. Una edad de 15 años, muy joven, con toda la vida por delante, con mucho espíritu, con muchas ganas de vivir y de jugar al fútbol y demás. Y nada, pues se le truncó la vida en esa noche fatídica, como te digo, y Juan, pues bueno, Juan sí ya tenía esos 57, 58 años y una enfermedad que le entró ahí un poco rara, pues también nos le llevó con muy pocos años, muy joven, que todavía quedaban también muchos años por disfrutar de su Deva, de su Yance
5: y de sus amigos.

0: Digo, sí, bueno, pues tampoco lo consiguió y nada, recordarlos lo mejor que podemos y no dejar morir estos memoriales.
1: Vale, hay también cambios en la composición de equipos. Los últimos años estaban siendo principalmente equipos femeninos. Este año los equipos femeninos todavía están en competición algunos. Me imagino que has cambiado para bien a juveniles y veteranos que ya pueden jugar, ¿no? Para ese 6 de junio.
0: Pues sí, la verdad que los equipos de féminas para estas fechas estaban un poco complicadas las fechas. Entonces, pues bueno, sí, además ya tenía yo también ganas de cambiar un poquitín de equipos. Entonces, ya el año pasado ya hicimos un triangular de juveniles también. Y después sí, hubo el regional del DEVA y este año pues el DEVA tampoco va a participar en estos memoriales, ya que bueno, pues ese fin de semana van a celebrar el aguantar esa categoría de primera regional y se van de fin de semana, creo que a León. Entonces no podemos contar con el equipo del DEVA y bueno, pues las circunstancias mandan y entonces pues hemos tirado también de veteranos. Contrastamos con el amigo Agapito, que nos facilitó el barquereño. Y después, pues bueno, estuvimos buscando por ahí otros equipos, unos que estaban pendientes, otros que tal. Bueno, al final conseguimos contactar por mediación de otro amigo con el Torina y van a disfrutar los memoriales, por eso, los juveniles del Valdáliga con el Destino Escudo y después jugarán el veteranos del Barquereño y Torina. Así que este año pues cambiamos de equipo, sí.
1: Horarios para ese 6 de junio, porque claro, con este calor, para esta semana da mucho calor. No sé para la semana pues, que viene, ¿te gustaría? Sí, que haga buen tiempo, pero no este calor.
0: Pues sí, la verdad es que nos gustaría que hiciera buen tiempo, no este calor. Si la cosa sigue así con este calor, pues...
1: Ya tuviste algún memorial con mucho calor, me acuerdo yo.
0: Sí, ya pasamos algunos con bastante calor. Y bueno, en un principio el horario va a ser para los juveniles desde las 4 menos cuarto de la tarde... Y sobre las 5:30 aproximadamente empezarán los veteranos. Pero vamos, si los calores siguen de esta manera, pues intentaremos acortar un poco los partidos y a lo mejor retrasarlos 15 minutos, 30 minutos, retrasar un poco, depende de la temperatura también, para no agobiar mucho. Y nada, pues lo que te digo, haremos pausas de hidratación y acortar un poco los tiempos para que la gente sufra lo menos posible.
1: La entrada gratuita, y se lo recordamos a todos los que quieren acudir, ¿no?
0: Sí, la entrada va a ser, como siempre, va a ser gratuita. Y decirte que, bueno, pues esperamos que la gente, todo aquel que pueda acompañarnos ese día, a los familiares y a los equipos en los campos del Llanz de Juanes y de Mier, serán muy bien recibidos. La entrada gratuita, como tú dices. Y para aquellos que no puedan asistir en el campo, pues Radio Foramontanos va a retransmitir en directo este memorial, como ya venimos también haciendo ya varios años. Y bueno, pues tendremos ahí la colaboración de Mareaje Saiz Maza, que fue invitada y nos dijo que sí, que aceptaría de muy buena gana el acompañarnos y echarnos una mano para retransmitir esos partidos. Y tendremos a los dos de toda la vida, como son Sergio y Domingo. Los tendremos también allí para que retransmitir el partido y hacer algunas entrevistas que se hacen también todos los años. Y nada, entre los tres llevarán ese partido a través de las ondas a todos aquellos que no puedan asistir en directo a los memoriales, Nacho.
1: Pues sí, 6 de junio, la cita en el campo Llanz Juan Erice Mier de Unquera. Vamos a recordar, decimosexto memorial Mario García Martínez y duodécimo de Juan Erice Mier. Organiza desde sus comienzos nuestro compañero Aquilino Ruiz Bedoya. Aquili, que todo salga muy bien. Va a ser un rotundo éxito y os va a acompañar mucha gente, como siempre, sobre todo a las familias de Mario y de Juan.
0: Sí, es lo que deseamos. Más que nada por las familias, que bueno, que vean que la gente que se fue, que es querida y que es recordada por mucha gente y que nos hagan compañía y nos ayuden a pasar un día bueno de recordar a estos dos grandes amigos allí en los campos de Llanz Juan y de Mier.
1: Bueno, pues nada, gracias, Kili, que tengas buena tarde, me imagino. ¿Tienes aire acondicionado en el camión o no?
0: Sí, gracias a Dios. Hay
1: Es que claro.
0: recuperado, porque si no, hay mucho calor aquí, Nacho. Ahora mismo estamos con
1: 33
0: 36 grados
1: grados,
0: aquí.
1: 33 grados, cuidado, ¿eh?
0: 36 en Cartes tenemos ahora, Nacho.
1: En Cartes 36, y por la zona de Valderredible y Liébana seguramente que habrá zonas de 40 casi. Bueno, pues nada, Kili, que lo lleves bien. Seguiremos hablando la semana que viene. Volvemos a recordarles a todos lo que va a ser el memorial durante todos los días ya, aquí en la programación tanto matinal como deportiva. Hablaremos de los memoriales, ¿vale?
0: Pues muchas gracias por todo, Nacho, y nada, hasta el sábado día 6, que allí pues nos veremos y haremos lo posible porque todo salga bien.
1: Un abrazo.
0: Un abrazo, Nacho, gracias.
1: 3:47, vamos a hablar de bolos, vamos a hablar de peñas, una de Oreña, la otra de Layuela, Udías, una de Oreña, Alfoz de Lloredo, la otra de Layuela en Udías. Vamos a hablar de Calderón y de Monte Corona.
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1: Voy a recibir a un buen amigo, hombre, buen chaval, buen deportista, sí señor, gimnasio, haciendo que los más jóvenes sean futbolistas desde edad bien temprana y además jugador de bolos muy arraigado a un pueblo que tiene una tradición impresionante de bolos como es Oreña en Alfoz de Lloredo. Pablo Luguera, muy buenas tardes.
3: Buenas tardes, Nacho.
1: Orgulloso de ser de Oreña, ¿verdad? Porque ahí los bolos, gracias a Riancho y demás, han sido y son tradición.
3: Sí, la verdad que es un pueblo que, pese a ser pequeñito, siempre ha tenido una tradición bolística durante muchísimos años muy, muy arraigada, como tú dices.
1: Bueno, y tú, desde bien pequeño lo viste, te metiste a la bolera y jugando ya en la Peña Calderón desde hace años. Aunque eres joven, pues eres de los veteranos de la Peña.
3: Pues sí, yo soy relativamente joven, ya tengo 32.
1: Joven,
3: sí,
1: joven.
3: Ya llevamos, claro. Yo llevo 10 añitos ya jugando en Oreña, con David, que llevamos los mismos años, siempre hacemos la misma broma de que llegamos a la vez y somos los únicos que quedamos ya de aquella peña.
1: David de la Torre.
3: Uh-huh. Ha habido un relevo generacional ya estos años, ha habido bastante gente pues que lo ha ido dejando, que se ha ido a jugar aficionados. Caso de José Ignacio, de Camus y compañía, y ahí seguimos David y yo dando guerra con la gente joven.
1: Bueno, intentando volver a una primera, ¿eh? En los últimos años Calderón, que llegó a estar en primera, pues estuvo ahí, se mantuvo, bajó, sube, baja, es lo que intentáis, ¿no? Está claro que lo primero divertirse, pero que Calderón, si se puede, y si formáis una peña competitiva, vais a intentar ascender de nuevo a primera.
3: Sí, por supuesto. Al final hemos pasado años muy bonitos, como dices tú, con ascensos y descensos, por supuesto. También con algún campeonato de copa, hemos ganado alguna liga en segunda, pero el objetivo de la peña es estar en primera. Sí que es verdad que sabemos que es difícil. Todo el equipo es prácticamente nuevo. Al final este año, quitándonos a David y a mí, pues todos son compañeros nuevos, que la verdad que estamos encantados con ellos. Ha costado arrancar, porque lógicamente ha costado arrancar, porque nos tenemos que conocer e ir haciéndonos a la bolera. Se perdieron los primeros tres partidos de liga y luego se han ganado una racha muy buena. Y bueno, ahí estamos ya a la sombra de los primeros, como digo yo, que viene el lobo. Y si se nos da un poquito mejor la segunda vuelta, pues estoy seguro que vamos a dar guerra por el ascenso.
1: Pues sí, veo además que es muy bonito el grupo tercero de segunda. La pelea Borsal, Cigoña, Luey, que están igualadas, a tres puntos estáis vosotros, o sea, a un partido prácticamente. San Román tampoco cede. Y después ya viene el otro grupo, pero son peñas que a Vanillas te puede sorprender, Bustabló y Cobrecer nunca dan un partido por perdido, y tal vez las más flojas son Barcenaciones, porque es un equipo súper joven, sabemos, y la llama, ¿no? Yo creo que ese es el análisis de lo que llevamos.
3: Sí, pero bueno, como tú bien dices, al final es un grupo muy bolero, como decimos nosotros, porque el grupo de nuestra zona, cualquier equipo te puede hacer un destrozo. O sea, cualquiera de los equipos contra los que hemos jugado este año te pueden ganar. No hay ninguna peña que digas, bueno, hoy vengo aquí a ganar fácil. Desde mi punto de vista, en nuestro grupo no existe eso. Los primeros equipos, lo que decías tú, Luey, La Cigoña y compañía, lógicamente están un pasito por encima de los demás, pero cualquier equipo de nuestro grupo te puede ganar. Y con cualquier equipo puedes liarla. Por eso estoy seguro que en esta segunda vuelta va a haber más de una y dos sorpresas para todos los de arriba.
1: Bueno, estamos ya en el final de la primera vuelta, comienzo la segunda, ¿no?
3: Correcto, hemos acabado la primera vuelta justo esta semana pasada.
1: Vale, o sea que en la segunda todavía tenéis que jugar mejor. ¿Estáis jugando bien como quisierais o se está costando ese acoplamiento de los nuevos con los que estabais?
3: Pues es lo que te comentaba antes. Al final, pues, como todo inicio con gente nueva nos ha costado, pero sí que es verdad, y no es por defendernos y por ponernos excusas, que los tres primeros partidos los jugamos tres días seguidos. Fue jueves, viernes, sábado, nos coincidió fatal, que si hubiésemos jugado 14 partidos, los perdemos los 14, estoy seguro, pero ahora estamos jugando muy bien. La verdad que estamos encantados, ya hemos encontrado un poquillo el punto de los cuatro y ahora sí estamos jugando muy bien, yo estoy muy contento.
1: Y me sorprendió al principio que miraba, digo, uy, Calderón está bajo, ¿qué le está pasando? Bueno, ya el último se empató con Luey, fue ahí en vuestra bolera. Luey es una peña muy, muy veterana y bolera.
3: Sí, sí, sí, de hecho empezamos perdiendo 0-2. Y nosotros empezamos bastante mal el otro día. Ellos jugaron muy bien, las cosas al César lo que es del César, y luego el partido cambió, nos pusimos empate a dos y al final pues 3-3. ¿Resultado justo? Puede ser. Si hubiese tenido que ganar a alguien, yo creo que tenían que haber ganado ellos. Yo sabes que soy sincero a muerte. Bueno, pero bueno, bien, bien, contentos.
1: Contentos. Digo que solo sube una y promociona la segunda, ¿o cómo es?
3: Creo que sí, pero como esto cambia todos los años, ya sabes, aquí cada uno me dice una cosa, pero creo que sí, sube una directa y luego tenemos por debajo una promoción entre grupos.
1: Bueno, ¿vais a hacer algún tipo de concurso en Calderón? ¿Vais a hacer algún campeonato este año? ¿Habéis solicitado algo?
3: Pues de momento creo que no, si no cambia la película creo que no, porque este año además ha coincidido que ha habido cambio de presidencia en la peña y demás, ha habido que hacer un montón de cambios y de gestiones, y yo creo que ya para el año que viene, que esté la cosa más tranquila, pues haremos alguna cosa seguro.
1: Y José Ignacio y Camus han pasado aficionados, ¿no?
3: Pues sí, José Ignacio está jugando aquí en aficionados en Oreña con Álvaro y compañía, y la verdad que la tienen ahí montada, que vamos, que a veces me dan hasta envidia, de lo bien que se lo pasan.
1: No, no, que sí, que las peñas de aficionados, estamos viviendo ligas de bares, de ligas...
3: Es el futuro, Nacho.
1: Sí, está claro, además es que ya hay cuarta categoría, bueno, pues los jugadores juegan sin ningún tipo de presión y realmente mira que tiran bolos, todavía, madre mía, cómo juegan los que están ahí en aficionados, sí, sí, sí, sí. Y en cuarta categoría, qué voladas, sí, sí. Y qué concursos hacen. Bueno,
3: para mí es la esencia del deporte, al final sí, los aficionados sí. Y la cuarta es la esencia del deporte de nuestra tierra, pues sí. lo más normal,
1: y que se recuperen boleras y todo eso, porque pues sí. Yo recuerdo haber jugado en esa de ahí, nada más bajar y entrar en Oreña, ¿verdad? Que ahora sí, es un aparcamiento, sí. Donde se hacen las fiestas, de haber jugado ahí, de jugar en la de arriba, que es donde jugáis vosotros habitualmente, ¿no?
3: Sí, sí, sí. Nosotros jugamos en San Roque, en la bolera de siempre. Pero
1: en la de toda la vida, sí.
3: En Oreña estaba la bolera primero, la que dices tú, que está enfrente del hotel.
1: Sí.
3: Pero esa bolera desapareció. Yo no la llegué ni a conocer.
1: De no, hecho, no, no, tu nombre. Cuando jugaba yo, fíjate que te saco
3: ahora hay otra
1: pues
3: bolera
1: casi 30
3: lado,
1: años.
3: Es un particular. ¿Eh? Está en una finca justo detrás.
1: Sí.
3: Es un particular. Ajá. Y luego está la de Castillo también.
1: No, hombre, ahí es cuando peleaba bolera. Yo con Camus y con Tomás Noriega y compañía, hombre. No.
3: Casi nada.
1: Casi nada, pues eso. Si te saco 29 años, pues fíjate. Digo que después está, pues eso, la bolera cubierta, la de Torriente, sí. Castillo, que no salió este año. Una pena, ¿verdad? Que no saldría ya. La peña de los vecinos y amigos de Castillo, ¿verdad?
3: Porque al final amigo. Es una cosa que siempre nos gustaba, también el derbi del pueblo. Siempre que nosotros estábamos en segunda o incluso en segunda especial algún año llegamos a jugar entre nosotros y está siempre la picadilla, ¿no? Siempre nos llevamos bien, hay alguno que incluso es familia y demás, pero bueno, pues sí, una lástima.
1: A ver si Dani se anima otra vez para el año que viene, hombre, no pasa nada.
3: Pues sí, hombre, ojalá.
1: Bueno, y segunda vuelta que os vamos a desear mucha, mucha suerte, Pablo.
3: Esperemos que salga bien la cosa.
1: Es que claro, como están todas las peñas de la zona, todas las peñas son la zona occidental.
3: No te puedes mojar.
1: Eso es. Bueno, te puedes mojar, puedes desearle suerte a todas. A Vanillas tenemos amigos, Barcelona, en Bustablao, en Luey, en Borsal, en Viernoles incluso tenemos también amigos en San Román, ¿eh? La Llama ya no conocemos tanto, pero bueno, todas las demás sois las de la zona y por eso sí. Los partidos son muy bonitos. ¿Acude gente a Oreña? Sí.
3: Sí, sí, sí. La verdad que es una de las cosas de las que siempre presumimos y sacamos pecho, que pese a haber descendido de primera, pues muchas veces también piensas, joder, a ver si se va a perder un poco también la masa social, entre comillas, ¿no? Van a dejar de subir a vernos, pero no, al revés. Te diría que está subiendo más gente este año que el año pasado.
1: Muy bien. ¿Y cómo vas con la escuela de fútbol? A ver, y con el gimnasio, cuéntame.
3: Estamos a tope.
1: No dais abasto, ¿no?
3: Preparando los campus del verano para los chiquillos y a tope con la gente en el gimnasio, no paramos.
1: Cómo me alegra. Bueno, y cuando tiene un ratito libre, pues eso, jugar a los bolos. Eso es lo que hace Pablo Loguera. Pues muy bien.
3: Efectivamente.
1: Pablete, un abrazo muy grande. Ya nos veremos, ¿eh? En alguna fiesta. Tienes que ir a alguna de mis fiestas, ¿eh?
3: En alguna verbena estoy seguro que nos cruzamos este verano.
1: Día 24 de agosto ya confirmo que voy a estar en Cabo Redondo en el Día Grande, ¿eh?
3: Genial.
1: Ya confirmo, así que ese día es entre semana de más, allí nos veremos seguramente. Pablo, un abrazo muy grande.
3: Otro para ti, Nacho, un saludo.
1: 2:04, vamos a hablar con Merodio porque a la Peña Bolística Monte Corona, que lo está pasando tan mal, que solo tienen un punto en esta temporada en primera, le ha tocado el gordo, sí, sorteo de torneo presidenta, de la Copa Torneo Presidenta, el martes visitar a la Ayuela, nada más. Y nada menos que Peña Castillo.
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1: Acercándonos a escasos segundos de las 4 de la tarde, vamos a hablar de la Peña Bolística Monte Corona de la Ayuela, Udías, para saber qué les está pasando, que solo llevan un punto y sobre todo, pues el bombazo del sorteo que les ha tocado. En Copa, en Torneo Presidenta, pues les ha tocado nada más y nada menos que Peña Castillo, los González y compañía. Pues Ángel Vega, Merodio, buenas tardes.
5: Buenas tardes, Nacho.
1: Lo primero, cuéntame, ¿qué le pasa a la Peña? Madre mía, un punto solo hasta ahora.
5: Pues la verdad que un poco de todo nos está pasando. Nos está pasando que la categoría ya sabíamos que iba a ser dura, pero se nos está haciendo más dura de lo que creíamos. También nos está pasando que todos los partidos somos 4 jugadores justos y al final, siempre que alguno no tiene el día o algo, pues no nos queda más remedio que tirar los 4 y luego pues también que ese punto de fortuna que a veces hace falta, pues ahora que te hace falta más que nunca, pues no está apareciendo de momento.
1: Bueno, 2 grupos de primera, yo no sé si es más duro el vuestro o el otro. Son muy parejos, ¿no? Porque hay peñas con jugadores que podrían estar perfectamente en División de Honor Liga Santander.
5: Sí, bueno, yo me mojo un poco y no es porque esté nosotros en este y seamos últimos, pero el que estamos nosotros yo creo que es bastante más difícil que el otro. Date cuenta que en el que estamos nosotros es que hay 2 peñas de División de Honor en nuestro grupo.
1: Río Tuerto y Casa San Pedro.
5: Río Tuerto.
1: Claro,
5: claro. Claro, es que ya esas 2 peñas, imposible. Luego hay peñas, la Carmencita, con jugadores de División de Honor también. Y, ¿sabes? Al final es un grupo duro. Y luego nosotros no hemos acertado, las peñas, digamos, de nuestra liga, no hemos acertado a ganar ahí o a sacar puntos ahí. Es lo que nos ha lastrado.
1: Bueno, pues es lo que pasa. Además, como son partidas a 4 chicos hechos, pues hay 4 ceros, 4-1, no es necesario llegar a los 6 chicos. Pero bueno, queda toda la segunda vuelta. ¿Difícil? Sí, porque estáis ya bastante alejados del resto, pero no imposible, ¿eh? A la bolera y a los bolos hay que jugar, ¿eh?
5: A los bolos hay que jugar y también hay que a veces saber saber llevar el año como te viene, que nosotros ya estábamos mentalizados de que era un año, iba a ser un año difícil, y entonces lo principal es mantener como hasta el día de hoy estamos manteniendo el grupo, los partidos, siempre a nadie le gusta perder, está claro, pero siempre buen rollo, buen ambiente y, oye, que no quepa duda que en la segunda vuelta vamos a pelear todo lo que se pueda.
1: Claro que sí, una segunda vuelta donde vais a intentar lograr la permanencia. Pero bueno, queríamos hablar contigo y con la peña porque os ha tocado el gordo. Yo creo que todo el mundo quiere tener como rival en un torneo presidente de Copa pues a la gran favorita para todo. Peña Bolística, Peña Castillo, va a visitar próximo martes 2 de junio La Yuela.
5: Pues sí, la verdad que muy contentos. Es un premio para nosotros, pero sobre todo es un premio pues para los vecinos, para el pueblo. Pues al final es una peña que en los últimos años es la peña más laureada del panorama de los bolos y que tiene, si no al mejor jugador de la historia, andará cerca de serlo, le quedará poco.
1: Pues entonces, sí, sí, va camino de superar a la leyenda de Tete Rodríguez, pero bueno, Víctor González, sin duda alguna, es el mejor jugador de los últimos tiempos en los bolos.
5: Pues eso, ya solamente nombrar que va a superar a Tete o que puede superarle, pues imagínate las palabras que son. Entonces, pues tener a jugadores de ese calado o mismamente Rubén Haya, que cuando teníamos los de la Peña 10 años le
1: era vuestro ídolo.
5: Salía a ganar campeonatos de España.
1: Era, ¿sabes?, vuestro ídolo, claro que sí.
5: Claro, y ahora pues como quien dice vas a jugar un partido oficial contra él.
1: Bueno, pues es una ilusión grande, se va a llenar la bolera, eso lo sabéis, ¿verdad? Va a haber un ambientazo próximo martes, 7:30 en La Yuela.
5: Sí, sí, sí. La verdad que ya está el pueblo está muy contento, los aficionados que nos siguen siempre están ya motivados, solo esperar que haga bueno y seguramente disfrutar del día.
1: Y ganarlos, ya está. Oye, sí, tampoco, ¿eh? Ya de llegar a la final hay que echar a los buenos primero.
5: No, no, está claro. Nosotros vamos a intentar ganarlos,
1: claro,
5: intentar
1: que sí.
5: Seguro, otras cosas, lo que se pueda.
1: Lo que se pueda. Bueno, pues vamos a hablar también de algo más alegre, hombre. ¿Hablamos de algo más alegre? El equipo del Templo C ha subido a segunda.
5: Sí.
1: Hablamos
5: sí,
1: de pádel, sí, claro. Hombre, ahora contigo, ¿eh?
5: La verdad es que se nos dio bien el año, al último ahora se complicó, pero lo conseguimos acá.
1: Bueno, el año que viene los tres templos en segunda, madre mía, qué locura.
5: Pues sí, la verdad es que se ha dado así. Había unos que ya estaban, otros que han vuelto a subir y nosotros que hemos subido.
1: Y vaya picadas y peleas que va a haber, ¿eh?
5: No, por nuestra parte ya te digo yo que no.
1: No, a ver, que no. En la fase regular no vais a estar en los mismos grupos, pero por claro. Si después hay que pelearse por algo, pues ahí va a haber. No, va a ser una competencia nada, muy sana, nada. Hombre, que sois todos amigos, colegas, os veis entre semana y jugando al pádel y todo.
5: Eso es. Ahora me imagino que se piden activar ya las cláusulas de rescisión para que no haya fichajes entre nosotros.
1: Juan Vega está por ahí, que creo que quiere fichar alguno del B y del C. Los del B también os quieren llevar alguno del C. Vosotros también le diréis el viaje a los del A. Bueno, pues a ver.
5: Nosotros somos un grupo muy muy duro de que se vaya ninguno de nuestro equipo. Pongo sí. La mano en el fuego por ellos.
1: No, que ya habéis estado reunidos y ya los has renovado todos, ¿eh?
5: No, pero empezamos en quinta y hemos llegado hasta aquí y si en 5 años no ha salido nadie, pues calculo que sí tampoco.
1: En segunda, de quinta a segunda, todas las temporadas ascendiendo. Pues nada, esto sí que es alegre, también muy alegre que os haya tocado Peña Castillo y nada, vamos a ver si la liga mejora en la segunda vuelta. Hombre, venga, vamos a ver si metéis en boques, tiráis mejor a la mano que al pulgar o al pulgar mejor que a la mano, a ver qué pasa, ¿eh, Merodio? Sí.
5: Se intentará seguro, pero...
1: Venga, dile a Alex que se ponga las pilas y a todos los demás, ¿eh?
5: Ah, Alex está como un toro, si es el que mejor está. La cosa a los demás, a ver si le seguimos un poco.
1: A ver si hacéis caso al capitán, hombre. Muy bien.
5: Eso es.
1: Pues, Merodio, muchas gracias y mucha suerte.
5: Nacho.
1: El martes, también sé que mi peña, que es Casar la Ermita, le ha tocado Sobarzo, ¿eh? Pero es a la misma hora, pero pasaremos por La Yuela también, ¿eh?
5: No, hombre, a ver, la gente tiene que subir a La Yuela.
1: Todo el mundo a La Yuela, que viene Peña Castillo.
5: Casar ya la ven todos los fines de semana a jugar contra los de División de Honor, a nosotros
1: claro.
5: No.
1: Sí, habían jugado contra ellos, pero en pretemporadas, ¿no? O algo así.
5: No, yo creo que contra Peña Castillo.
1: O sea, que Peña Castillo
5: no.
1: Va a ser la primera vez que juegue en la bolera de La Yuela.
5: Sí, hemos jugado contra Noja, hemos jugado contra Torlavega, por mediación de Lolo y demás, pero yo creo que Peña Castillo no.
1: Bueno, pues mira, una ilusión también para el pueblo y para el ayuntamiento. Que venga gran Peña Castillo. Pues muchas gracias, Melodio, mucha suerte.
5: Nada, a ti, Nacho, hasta luego.
1: 4:06, ahora es el momento de repasar ya marcadores, clasificaciones. Bueno, primero voy a dar a conocer los partidos que se han recuperado o que se han adelantado esta semana, ¿eh? Mira, en primera se han jugado Pámanes 4, La Carmencita 2, Marcos Maza 1, Sobarzo Sarón 4, La Encina 1, San José 4. En veteranos de primera, El Echino 4, La Penilla 2 y Quijano 5, Carrimón 1. En veteranos de segunda, se recuperó el Prado San Roque 3, Marcos Maza 3. Hoy tenemos una partida de primera, Veranga Pámanes. Y de la Liga de Bares Valdáliga hoy, Bar Diversol, el Templo de Yaco. Y ahora vamos ya a comenzar por Liga Santander en la última jornada. Estos fueron los marcadores. Comillas 2, Peña Castillo 4, Los Remedios 4, Pontejos 2, José Cuesta 4, Torrelavega 0, Ribamontán Almar 4, Sobarzo 0, Andros 3, Hermano Borbolla 3, Gajano 3, La Ermita Casar 3 y Van Sander 2, Camargo 4. Decir que la clasificación la encabeza en solitario Peña Castillo 23 puntos, Andros La Serna 20, Camargo 19, Hermanos Borbolla 18, con 17 están Ribamontán Almar y Los Remedios, Comillas y Torrelavega tienen 16, Sobarzo 15 puntos, José Cuesta 14, Gajano 12, La Ermita Casar 11 estaría en promoción y en descenso Pontejo 7 y Van Sander 5. Y vaya amigo. Vamos con Liga Femenina, primer grupo. Torrelavega 4, Zurdo de Bielba 2, Camargo 4, Andros La Serna 2, San Jorge 2, Castilla Hermida 4, Covadal 3, Las Cárcovas 3, Andros La Serna 2, Torrelavega 4. Ese grupo primero de féminas está encabezado por Camargo 25 puntos, Torrelavega 22 y Covadal 18. Son las tres peñas clasificadas ya para luchar en la segunda fase por el título. Quinto puesto de Zurdo de Bielba con 10. En el grupo segundo de bolos en femenino, Atlético Deva perdía 2-4 con Los Remedios, Carandía 0, Peña Castillo 6, el Cuébano San Roque lograba su primer punto de la temporada empatando a 3 con La Cigoña y Los Remedios ganaron 5-1 a precisamente La Cigoña. Aquí es donde está la pelea, porque solo está clasificada la Peña Peña Castillo, 21 puntos, pero las otras dos plazas para playoff por título están igualadas a 15, Los Remedios, Atlético Deva y Casar Restaurante El Gallo. Sexto puesto para La Cigoña, que tiene en la tabla 4 puntos.
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1: Vamos con primera categoría, grupo primero. Casa San Pedro ganó 4-0 a Calixto García. Casa San Pedro, que ganó después a Castilla Hermida 0-4. Villa de Cartes perdió 2-4 con Pámanes. La Carmencita ganó 4-0 a Monte Corona. 4-1 ganó Darío Gutiérrez a Veranga. Río Tuerto 4-1 vencía a Calixto García y empataron a 3 Castilla Hermida y La Carmencita. Aquí mandan las peñas favoritas, Río Tuerto y Casa San Pedro, 17 puntos. La Carmencita tiene 12. Calixto García, Darío Gutiérrez y Castilla Hermida tienen 8. Por delante está Pámanes con 9. Veranga y Villa de Cárter 5. Y cierra solo un punto Monte Corona. Primera categoría, grupo segundo. Empataron a 3, hubo mucho empate a 3. Mali y Marcos Maza, San José, Junta Vecinal de Oruña, Sobarzo, Quijano y Orejo Bo. 4-2 ganó Cianca a La Encina y 4-1 Junta Vecinal de Oruña se imponía a Quijano. Aquí manda la peña a Sobarzo Sarón 14 puntos, San José tiene 13, Marcos Maza 11, después viene Orejo 10, Junta Vecinal de Oruña y Mali 9, La Encina, Quijano y Bo tienen 6 y cierra la peña Cianca con 4. Pasamos a la segunda categoría, grupo tercero. Abanillas voleó 6-0 a La Llama, empataron a 3 Barcenaciones y Bustablao, Calderón y Luey empataron a 3 y Borsal Textil ganó 5-1 a San Román. Precisamente Borsal Textil, igualada con La Cigoña y Luey Royal 3, lideran con 14 puntos. Cuarto puesto Calderón con 11, quinto San Román con 10. Abanillas tiene 7, Cobreces y Bustablao 6, Barcenaciones 4 y La Llama 2 puntos. Ahora sí, vamos a la tercera categoría, grupo tercero. Voleó Guaye 6-0 a La Cigoña, empataron a 3 el Limón y Borsal Textil. Valle Cereceda ganaba 6-0 a Cobreces y Ontoria 4-2 a Casa Cholo. Aquí tenemos liderando a la Peña de Swancer, Virgen del Indes, 14 puntos. Le siguen con 13 Ontoria y Valle Cereceda de Liébana. 11 puntos para Guaye y Santa Eulalia. Ya más abajo, Casa Cholo y Borsal Textil 7. La Cigoña 6, el Limón de Novaler 5. Y Cobreces 1 punto. Pasamos ahora ya a la Liga de Veteranos en Primera. Tarumbo 5, Mazcuerras 1, Luey 2, La Carmencita 4, San Cipriano 2, La Penilla 4, Kiko Galuza 3, El Echino 3 y La Penilla 3, Carrimón 3. Manda en esa categoría primera de veteranos la Peña de Carrimón 15 puntos, Quijano tiene 14, Mazcuerras y El Echino 11. Decir que la Peña de Luey está séptima con 6. Veteranos segunda categoría, empataron a 3 Chopos y San Vicente y también Pinares, Fernando Ateca, lo mismo que Tanos, Prado, San Roque. Empataron a 3 también Marcos Maza y La Cochera. El Ángel ganó 4-2 a Orejo y Peña Castillo 5-1 a Cortiguera. La Peña de Tanos líder 20, le sigue Peña Castillo 19 y Cortiguera con 13. Vamos con la Liga Cadete, segunda jornada. Torrelavega ganó a Manuel García 1-5. Sobarzo Penago 6-0 a Andros. Y Borsal Textil empató a 3 con Santander Peña Castillo. Mandan Sobarzo Penagos y Torrelavega, que han ganado los dos partidos 4 puntos. Manuel García 2, Santander Peña Castillo y Borsal 1. Y cierra con 2 derrotas Andros La Serna. Y terminamos pues con la Liga Asturiana. En la última jornada, Nuestra Señora del Carmen Bustio perdió 2-4 con Pancar. Herrerías perdía 0-6 con Cue. La Mazuga y La Cortina empataban a 3. Y Miguel Purón perdía 1-5 con Colombres. Precisamente la Peña de Colombres líder 17. Cue 16. Pancar tiene 15. La Cortina tiene 13. Nuestra Señora del Carmen de Bustio 12. La Mazuga y Peñamellera 6, Herrerías 5 y cierra Miguel Purón con 4 puntos. Liga de Bares Valdáliga comenzó la segunda vuelta, queda de la primera todavía el partido Bermejo Quinta Esencia frente a Bar La Gloria, queda por jugarse ese partido y también de la primera vuelta queda el Bermejo Quinta Esencia El Ciclón. De la segunda vuelta queda también el Bermejo Quinta Esencia El Cruce, o sea que la Peña de Bermejo tiene 3 partidos pendientes. En la última jornada, Treceño perdía 2-4 con Ciclón, grupo A. Bar La Gloria ganaba 4-2 a Minchón, la tienda de Pepín. Y Bar La Virgen caía 0-6 con Casa Calisto. Aquí tenemos como líder a Casa Calisto, 14 puntos, 11 el Ciclón, 9 para Bermejo, que tiene 3 partidos pendientes, y para Bar La Gloria, 8 para Bar El Cruce, 5 Bar La Virgen, 4 Bar El Minchón y sin puntuar Treceño. Y en el grupo B de la jornada primera de la segunda vuelta, recordar que la Coteruca perdía 1-5 con Casa Cofiño y Casar de Periedo Carpintería Dani Mijares caía 0-6 con Taberna Placidín. Bueno, pues queda un partido de la primera vuelta en este grupo B, que es Bar Diversol, el Templo de Yaco, que precisamente se juega en el día de hoy. Y el octava jornada, o sea, inicio de la segunda vuelta, se tienen que jugar el Templo de Yaco Bar América y el Relámpago Bar Diversol. Se ha adelantado de este grupo un partido de este fin de semana. Bar Casa Cofiño perdió 2-4 con Peña Bolística El Relámpago. Bueno, este grupo B lo encabeza Taberna Placidín, 13 puntos, igual que Casa Cofiño, con 10 Carpintería Dani Mijares Casar de Periedo, 8 para Bar La Coteruca, 6 el Relámpago, 5 Bar Diversol, 4 Bar América y un punto para el Templo de Yaco. Mañana hablaremos un poco del fútbol base que está terminando. Solo queda ya una jornada en la segunda cadete para el Escudo A. El resto de categorías ya han terminado. Haremos un estudio y la posición que obtuvieron al final todos los equipos de Cantabria en fútbol base, desde juveniles hasta la categoría Benjamín. Hoy comienza en Llanes el Campeonato de España Infantil Femenino de Voleibol. En el grupo E está Torrelavega, que se enfrenta en su grupo al Coibis de Galicia, San Roque de Canarias y Cartama de Andalucía. Y en el grupo H está Club Voleibol Esbol de Santander, se enfrenta al Liceo La Paz de Galicia, Inmaculada de Asturias y el equipo Eidelbers de Canarias. Bueno, 4 y 20, casi, 4 y 17 exactamente. Vamos a escuchar la rueda de prensa de Óscar, el jugador del Rayo Vallecano, y del entrenador Íñigo Pérez. Hablan de un día histórico. Hoy, día 27 de mayo, día histórico para el Rayito, para el Rayo Vallecano, porque va a jugar en Leipzig su primera final europea en más de 100 años de historia. Ojalá hoy todos estamos con ellos. Hoy el Rayo puede ganar su primera Conference League.
7: ¿Qué tal? Muy buenas. Pablo Villa de Radio Marca. Mi pregunta es para el míster, para Íñigo. Dijiste después de la semifinal y durante estos días en el Media Day que casi que te daba igual el resultado de la final. Ya estando aquí, ¿te arrepientes de esa frase y cuánto crees que os va a condicionar a los dos equipos que no conocéis lo que es jugar una final europea? Pues toda esta parafernalia, los medios, toda la gente que hay, etcétera.
8: Bueno, buenas tardes a todos. Sí, efectivamente dije eso. Te has olvidado la otra parte que dije, que cuando se acercara el partido iba a cambiar el discurso. Así que hoy lo cambio y evidentemente no nos da igual el resultado de mañana, y creo que es importante conocer, lo venimos hablando con los jugadores inmediatamente después del partido de Estrasburgo, que van a haber cosas a las que no estamos acostumbrados, que hay que aceptarlo y que al final, la final, el partido de mañana se juega algo que vienen jugando desde que son pequeños. Por tanto, obviar los focos, el exceso de atención a nivel emocional y mental, lo que nos vaya apareciendo por el cuerpo, aceptarlo. Y simplemente mañana mantener nuestra identidad y que eso nos dé para por lo menos competir, disfrutar en el partido y ojalá ganar la final.
9: Hola, muy buenas. José Palacio para la cadena SER. Mi pregunta es para Óscar, porque todos los compañeros en el Media Day estaban diciendo que ya pensando en la final, pensando en ganar el título, tú ibas a ser el elegido en levantar la copa. Imagino que ahora mismo esa imagen no se te ha pasado por la cabeza, pero ¿qué se te pasa a ti por la cabeza en tu último partido con el Rayo Vallecano que no sea levantar la copa?
10: Bueno, sobre todo disfrutar, de agradecer a cada compañero el momento, el tiempo que han tenido conmigo. De cada uno me llevo lo mejor, del míster igual y de su cuerpo técnico. Y lo que decía el míster, que al final obviamente que las emociones van a aparecer, los miedos, los nervios para mañana, pero es un día para disfrutarlo, no solo nosotros, sino toda la gente que haya venido, el esfuerzo que ha hecho, descomunal. Sabemos a lo largo de todo el año lo que ha surgido y bueno, ojalá que podamos hacer felices a mucha gente y a gran parte de España que quiere que ganemos mañana.
11: Hola, Raúl Granado, Onda Cero. Mi pregunta es para los tres. ¿Qué le diríais al niño que por primera vez jugó un partido de fútbol y que ahora está a punto de disputar una final o de entrenar a un equipo que disputa una final?
12: ¿Yo? Pues estaría flipando, ¿no? El niño ese estaría loco de contento porque, claro, es algo que yo creo que nadie piensa, ¿no? Cuando eres pequeño, pues quieres disfrutar, jugar con tus amigos. Y en ningún momento piensas que vas a ser profesional, pues imagínate jugar una final europea, ¿no? Creo que es único, que nos va a hacer muy felices y sobre todo disfrutar el proceso, que eso es importante.
13: Take a question in the middle here from Dermot. Thank you.
14: Hola, Íñigo. Pregunta para... ¿Qué tal? Dermot Corrigan de The Athletic. Bueno, enhorabuena por estar aquí todo. ¿Pensáis que estáis representando algo especial en la final mañana, que estáis jugando contra un equipo de Premier, con el dinero, el poder que tiene en Inglaterra, y venís de un contexto más humilde?
15: Creo que más allá de las comparaciones que haya entre un equipo y otro en diferencias de presupuestos, de valores de mercado y todo este tipo de cuestiones que creo que se han añadido al deporte en las últimas décadas, pero creo que no tiene nada que ver con el fútbol y el juego. Creo que debemos representar muy muy bien lo que es el barrio de Vallecas, nuestra gente, nuestra afición, las gradas que vemos cada día que vamos a jugar en casa, y simplemente con eso y mantener nuestro fuego, nuestra identidad, todo lo que nos ha traído hasta aquí, creo que será acertado. El resultado no lo podemos controlar, lo anterior sí, y creo que es importante obviar en un día tan especial el tipo de comparaciones que tienen que ver más con el marketing, la industria y el negocio que con el juego, que mañana es lo que tiene que brillar en una final.
16: Hola, ¿qué tal? Dani Martí para el Desmarque de Mediaset. Mi pregunta es para Óscar. Has vivido muchos momentos en el Rayo Vallecano y supongo que ya has tenido la oportunidad de ver el estadio, o vas a tenerla ahora. Si has podido ver el estadio, ¿qué es lo que se te ha pasado por la cabeza que has vivido tantos momentos en el Rayo? Cuando has podido ver el estadio, pisar el césped, ¿qué es lo que se te ha pasado por la cabeza? ¿De qué te has acordado en ese momento? Gracias.
10: Y que un grupo de amigos mañana va a poder tener la suerte de poder salir y jugar en un estadio que al final para nosotros es algo mágico, soñado. Es verdad que el proceso y el camino ha sido duro, no lo vamos a evitar eso y no vamos a decir otra cosa, pero bueno, cuando ha empezado la aventura en julio o en agosto, todos decíamos, bueno, a ver hasta dónde dura, y por suerte podemos decir que ha durado hasta el último día, lo hemos disfrutado. Y bueno, a salir con todo mañana y poder disfrutar al máximo esta última.
17: Hola, buenas tardes. David Ramiro de la Agencia EFE. Yo le quería preguntar a Íñigo. Bueno, mañana van a estar aquí 11.500, 12.000 personas más o menos, pero también va a haber bastante gente en Vallecas viendo el partido con esas pantallas gigantes. No sé, cuando ves esas imágenes, no sé si las has visto, de gente haciendo cola también para comprar entradas para ir al estadio. No sé, uno que siente también, no sé si siente un poco de presión, de responsabilidad, de... No sé, ¿qué se te pasa por la cabeza?
15: Lo vengo diciendo todo el año. Es verdad que el otro día ya nos dijeron que la deuda estaba saldada, pero sientes deuda emocional y una responsabilidad enorme con ellos, puesto que no tiene nada que ver con el resultado, sino con la sensación de que lo que hagas sienta orgullo y pueda alimentarles, pueda saciarles de todos los esfuerzos que ellos hacen por nosotros. Lo has nombrado a lo largo de la temporada, las colas eternas, los viajes por toda Europa dejándose su físico y su economía. No va a ser una excepción en la final, por lo tanto creo que la forma de que ellos puedan decir gracias es que seamos nosotros mismos y que podamos brindarles una forma de movernos que va acorde a lo que venimos haciendo estos dos años y medio conmigo y anteriormente con Francisco y con Andoni Lola.
18: Buenas tardes, Íñigo. Nacho Herrero para Pasión por el Rayo. ¿Hasta qué punto sientes en el análisis del partido que te estás viendo en el espejo salvando las distancias de tu estilo de juego con el Crystal Palace? Sois dos equipos que habéis empezado la conference de maneras similares, con resultados en la primera fase, y que habéis ido creciendo hasta que habéis llegado a la gran final. Gracias.
15: Creo que compartimos rasgos futbolísticos. Tenemos una forma de entender el esfuerzo y el sacrificio colectivo, diría que idéntica. Después podemos hablar de táctica, las estructuras son diferentes, pero sí que conjugamos el verbo de colectivizar, el esfuerzo de somos nosotros en vez del yo, todo eso creo que va de la mano. Y bueno, cuando chocas contra un equipo como el Rayo Vallecano, el Crystal Palace, y sabes que esas dos potencias no van a mirar al individuo sino al colectivo, y mañana es una final, sabes que va a haber un impacto importante. Entonces, para mí es muy importante que el rival sea el Crystal Palace. Creo que cuando inicia la competición y elegimos un contrincante, diría que la mayoría miramos hacia ellos. Así que, bueno, es soñado, es imaginado, y ojalá podamos conseguir la victoria final.
1: Palabras de Óscar Trejo, de Álvaro García y del técnico Íñigo Pérez. Mucha suerte hoy al Rayo a las 9 en Leipzig, final de la Conference League, Rayo Vallecano frente al Crystal Palace. Vamos a repasar noticias deportivas de las últimas horas. Este viernes en el campo Juan María Paredes de Cabezón de la Sal, nueva jornada de Futbolízate. Será de 4:30 a 6:00 p.m, jornada de convivencia para fomentar el fútbol femenino. Niñas de 8 a 14 años, actividad totalmente gratuita. Hoy, final de la Conference League, Leipzig, hay más de 12.000 aficionados del Rayo siguiendo al equipo ante el Crystal Palace. Giro de Italia, 16ª etapa, ganó Vingegaard, que es más líder, ganó en el Alto de Cari. Es líder con 4:03 a Félix Gall y tercero Aresman a 4:27. Lunin abandonará la disciplina del Real Madrid al final de temporada, lo mismo que Carvajal y Alaba ya anunciados. El Madrid sueña con Rodri del Manchester City, también con el jugador del Bayern, Olise. Mario Hermoso seguirá en la Roma. El Barcelona se interesa por Gordon del Newcastle y también por Julián Álvarez del Atlético de Madrid. Liga femenina ayer, el Real Madrid ganaba al Badalona 0-4. Empataban a 0 Sevilla y Eibar. 0-2 perdía el TUS Logroño ante el Atleti y Bilbao. Empate a 2 de la Lama Levante y del Atlético Madrid Costa de Ejep. Y el Granada perdió 3-4 con el Madrid femenino. Hoy juegan el Barcelona, Real Sociedad y Deportivo Español. Roland Garros, victoria del Andaluce. También ganó Casper Ruud, ganó Sinner. Perdió Medvedev. También Sabalenka eliminaba a Bouzas. Igor Oka, entrenador del Leganés, destituido a una jornada para el final. Llega el nuevo entrenador, Carlos Martín. Eder Sarabia anuncia que deja el Elche, también el jugador Febas. Este fin de semana, Gran Premio de Italia de motociclismo. Bueno, los 10.000 del Soplao, poco más vamos a hablar ya. Se conoce la identidad de ese deportista, de ese amante de la montaña y del senderismo, fallecido el sábado por la mañana a la altura del Palo de Cos en zona de Santa Lucía. Jesús Elizondo Ruiz, burgalés, 57 años, descanse en paz, fallecido, como decimos, en los 10.000 del Soplao. Era un aficionado a la aventura, al deporte de la montaña y el senderismo, también de actividades de todo tipo al aire libre. En su vida tenía tres normas. Me enamoré de la vida, me casé con la felicidad y me hice amante de la locura. Desde aquí, descansa en paz Jesús Elizondo Ruiz. Siempre le recordaremos en los 10.000 del Soplao. El Racing prepara la próxima temporada. Quieren cerrar cuanto antes a Sergio Canales. Interesa también, como no, otro cántabro, Pablo Torre, que no ha tenido suerte en el Mallorca. Acaban contrato Pablo Ramón, acaba Damián Rodríguez, Pello Canales, que volverá al Bilbao, Manex Lozano igual. También está Jaime Mata, Marco Sangali. Bueno, el Racing está trabajando ya, y eso que falta una jornada, ¿eh? Supercopa de bolos, hoy gran final en Muslera, Peña Castillo, Andros La Serna, a las 6:30 p.m. Fran Martín, nuevo entrenador del Uneatlántico Pereda, regresa, ha estado ya en 4 ocasiones. Fran Martín, entrenador del Uneatlántico Pereda de balonmano. Este sábado se celebra el 11º slalom de Río Tuerto en La Cavada con 37 pilotos. Alexia Putellas abandona el Barça y jugará en un club europeo. También se habla de que puede ser en América. En la NBA ya tenemos a Oklahoma City Thunder con 3-2 de los San Antonio Spurs después de esta madrugada que han ganado Oklahoma City Thunder 127-114 a San Antonio Spurs. Ahora el 6º partido en San Antonio. Las elecciones al Real Madrid con 2 candidatos, Enrique Riquelme y Florentino Pérez, ya tienen fecha, domingo 7 de junio. Playoff de ascenso a segunda división, la ida, ya tenemos horarios, el viernes jugarán a las 9 el Real Madrid Sabadell, el sábado 30 de mayo Ponferradina Atlético Madrileño, y el domingo 31 de mayo 4 y cuarto Europa Celta Fortuna y 8 y media Villarreal B Zamora. Y los partidos de ascenso a Primera Federación son estos: Anse Unión Deportiva Logroñés, Oviedo Vetusta Coria, Poblense Águilas, Atlético Baleares Jaén y Conquense Ourense. Y vamos ya con la última noticia. Adrián Díaz, jugador de Bolos, la próxima temporada formará parte de la plantilla de José Cuesta de Cerrazo. Actualmente está en las filas de Camargo. Sorteo de Copa Cantabria, torneo presidente, partidos el 2 y hay uno que se va a jugar el 4 de junio. Castilla Armida Orejos, Obarzo Sarón Comillas, Calixto García José Cuesta, Mali Gajano, Casa San Pedro Bo, La Ermita Casar Sobarzo, Villa de Cártel Los Remedios, Pámanes Hermano Borbolla, Junta Vecinal de Oruña Pontejo, San José Cianca, Bansán de Arribamontán al Mar, Monte Corona Peña Castillo, Quijano Andros, Río Tuerto Camargo, Marcos Maza, Darío Gutiérrez, quedó exenta la peña La Carmencita. 4:30, así terminamos nuestro espacio deportivo de hoy. Volvemos mañana jueves, último programa semanal, a partir de las 3 de la tarde. Que tengas buen descanso y hasta mañana.

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0: Es la 1:02 a.m.
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